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0: La M Mexicana te da la hora. Son las 6 con 14 minutos.
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0: falleció el señor Pedro Sánchez Moreno a la edad de 92 años. Le participan con el más profundo dolor sus hijos, nietos y demás familiares. El óleo se recibe en calle Iturbide número 26, en el Puente del Carmen. El sepelio será en el panteón del mismo lugar. Descanse en paz el señor Pedro Sánchez Moreno, funerales Lara de Río Verde, de Edgar Lara. Falleció la maestra María Julia Torres Meléndez, mejor conocida como la maestra Julia, a la edad de 62 años. Le participan con el más profundo dolor su esposo, hijos, hermanos y demás familiares. Los recibe en capilla, señoría de misión funeral en calle Morelos. La misa de cuerpo presente será celebrada en marzo a las 3 de la tarde en la capilla de San Miguel, partiendo de ahí cortejo fúnebre al panteón municipal. Descanse en paz la maestra María Julia Torres Meléndez, misión funeral Rafael Lara e hijos de Río Verde.
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1: La M Mexicana te da la hora. Son las 7 con 17 minutos.
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0: La M Mexicana te da la hora. Son las 7 con 50 minutos.
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0: Ya son las 7 de la tarde con 56 minutos. Hora México. Era así como el doctor Andrés. Estamos en esta hora de la tarde-noche saludándole con el gusto de siempre. Su amigo locutor Juanito Resenditos. El paipito. ¿El pai qué? ¿Qué? Acompañado del Ulises. Ulises R. Mejor conocido como el rey del caparazón. El rey del caparazón, el muchacho más panzón. El tortugón. Tortugo. ¿Cómo anda mi compa tortugo? ¿Cómo anda mi compa tortugo? Prenda el micrófono.
1: Está prendido el micrófono, compadre. Nomás que usted no le mueve ahí, hombre.
0: Estérele ahí,
1: Ahí está escuchándose ya, hombre.
0: Ya se está viendo mi compa tortugo. ¿Cómo anda mi compa tortugo? ¿Cómo anda, qué dice?
1: Espérese, hay que hablar así medio tranquilo. Como que si tuviéramos todo el tiempo del mundo para poder decir una palabrita. Ay, mis hijos, imagínate. No, ninguna mala palabra, malsonante, antinsonante, ¿ok? Pero pues bueno, oye, pues es un gusto, un honor y un placer estar por acá acompañándote, hombre, fastidiando a la raza o fastidiándote a timbre. Y pues bueno, que soporten, ¿verdad? Tantillo. Ya que quizás no le muevas ahí, hombre, compadre. Mejor póngase a hablar. A ver, técnico, véngase por favor para acá, mi técnico. ¿Te presto este otro micrófono? Estamos arreglando, hombre. Bueno, pues les recuerdo que tenemos citas. No tenemos horas. Ay, es que yo iba a decir que tenemos horas libretas. ¡Hasta la y no más cayó! Oiga, pues hoy es el Día Internacionalmente del Locutor, de Trabajadores de la Radio, de Televisión, STIR, ¿verdad? Así que un fuerte aplauso para mi compañero Pipe, hombre, cómo no. Y pues todos los que están aquí conforman un grupo radiofónico más, trabajadores de la radio y de televisión, cómo no. Así que pues, ánimo, mi Juan Resende, ya te miro medio rojo, medio sabe cómo. Váyase, vámonos a la música. Vámonos a la música y regresamos, hombre. Ahí está, perfecto, vámonos, hombre. Ahorita, así nada más, ahí se puede, ahorita te ayudo. Es que era, te falta aflojar esa tuerca, esa mera. No, la en medio. Esa mera, y ahí va a quedar. Perfecto, ahí quedó. Ahí está, sí, es contra.
2: Indios.
1: No, es rosca contra izquierda. Ahí está. Exactamente.
0: Ahí estamos, perfecto. Ahí está. Oye, sí, vea mi torto. Oye, hoy es el día del trabajador de la radio. Saludamos, complacemos, felicitamos a todos los que hacen posible el mundo. Y la magia de la
1: esta
0: radio.
1: Esta es la magia de la radio, lo más bonito. Bueno, hoy en día pues tenemos la facilidad de ver a los locutores a través de un celular, ¿verdad? Porque está la página del Facebook, el TikTok y todo eso. Pero antes la realidad de la magia de la radio era totalmente imaginaria en el pensamiento de cada persona. Así que era, no, imagínense si hubiéramos robado ideas, eran muchas, muchas ideas, miles de ideas en cada cabeza de las personas que había, de lo que se imaginaba, cómo era la radio, cómo se trabajaba.
0: Y también se imaginaban cómo eran los locutores.
1: No, imagínate.
0: Escuchaban la voz y decían, ah, el locutor va a estar bien guapo.
1: Bien hermoso, bien chulo y bien precioso. Y lo conocían ahí afuera en la plaza. Sí. Y hijo de su chamoy, ¿a poco no, es ese? Qué sí, bueno que es locutor, nomás sí, la pura voz le llevemos.
0: Sí, escuchaban ahí al locutor y ya nomás de repente lo veían en vivo y en directo y decían, ¡Acá me lo cambiaron! ¿Ese quién es? ¿A poco es el locutor? Digo, así me dijeron un día,
1: Así pasa, así pasó, oye.
0: Oye, pero no, en serio, quiero felicitar porque la radio no solo transmite sonido, mi estimado Tortu. Déjeme decirle a toda la gente que también conecta vidas.
1: Conecta vidas.
0: Además de acompañarlos a los que están en soledad, acompañarlos a su diario vivir, en el trabajo, en la oficina.
1: Es el ayudante del mecánico.
0: Es la mejor compañía. Es el encargado, la radio es la encargada de darle voz a todas las historias, a todos los momentos, a todos los días del diario vivir.
1: Hasta a tu negocio y
0: de
1: todo,
0: ¿verdad? De verdad que sí, ¿verdad? El valor de la compañía. A todos los que hacen posible, muchachos, de verdad, créanme, a todos los que hacen posible la magia de la radio. Gracias por estar ahí día a día, a todos los compañeros, locutores, a los compañeros que están en planta transmisora, a todos los que hacen posible este grupo radiofónico más, nuestros compañeros de oficina, nuestros compañeros aquí de redes sociales.
1: De redes sociales.
0: Los compañeros de la estación hermana también. De verdad, a los que hacen posible la información, como los reporteros, ¿verdad? Los reporteros, a mi compa Leo de producción. De verdad, detrás de cada micrófono, consola, detrás de cada filtro antipop, créame que hay un equipo humano lleno de pasión, lleno de alegría, lleno de energía y sobre todo positivismo a la hora de trabajar. Esto es el mejor trabajo del mundo, mi torto.
1: Es uno de los mejores, exactamente.
0: El mejor trabajo del mundo.
1: Pero sinceramente, para esto sí, no sé si sea vocación, pero sí tienes que tener gusto, el que te guste, el que tengas un sueño, de que quieras, te imaginaste estar en un micrófono, como en aquel entonces yo me imaginaba mínimo conocer una cabina, y sé que de ahí se empieza, y mira, no soy un locutor de aquí totalmente en la M mexicana, ¿verdad? Pero sí, acompaño en los compadres Morning Show, aquí con mi compadre el Paipa, igualmente, ahí cuando se pueden oportunidades así como ahorita, pues vengo acompañado, acompañar y todo, y hacemos algo, ¿verdad? Algo de la magia también, pues no lo transmito tal cual, pero sí proyectamos algo, y hacemos la luchita, y claro, y sin estudios, ¿verdad? Y es algo que pues también, pues echándole ganas y que, como lo recalco, pues que te guste. Y pues ahí es como sale algo bueno.
0: A todos los que hacen posible la magia de la radio, porque la magia no solamente se ve, Tortu, sino que también se escucha. Felicidades de verdad a quienes hacen posible la radio. Muchas, muchas felicidades de verdad a todos los locutores, muchas locutoras, compañeros. Un aplauso para ustedes.
1: Para vosotros. Bueno, para ustedes y para ellas. Pásenle a recoger el premio, por favor.
0: Hoy, muchachos, fíjese. El día de hoy queremos también. Estamos agüitados. A ver, mi macrino, bájale la música, por favor, mi rey. Porque estamos agüitados.
1: Súper agüitadísimo.
0: Porque no nos trajeron regalos, güey.
1: No se vale, no te digo, mi chucha, muy.
0: Yo esperaba de perdido, hay unos churros de la granja, de perdido.
1: De perdis, ¿no?
0: No sé, una michelada.
1: No quieres nada, bárbaro.
0: Con arrancador se puede.
1: Con arranca. Caguate pistache, sí, caguate pistache.
0: Valió sombrilla.
1: Valiendo.
0: Lo que recibes son puros felicitaciones, ¿no? Es que esas no se comen.
1: ¿Y tú? Porque
0: no comen desde antier, güey.
1: Otros me pidieron hasta cobros y todo. Mejor lo que recibí, cobros.
0: Ah, cabrón. De Coppel, Electra.
1: De todo, ¿no? Sí. No, hombre, yo juego a visitar todas las empresas que están aquí. Y las que no, todavía. Las que no llegan, no van a
0: ir. Todavía se pueden mandar regalos, señoras y señores. Todavía pueden mandar regalos, por favor, aquí a el edificio. Aquí en la calle Hidalgo, número 7, letra A, aquí estamos.
1: Dice Paipa que se aceptan hamburguesas, enchiladas, hamburguesas.
0: Se aceptan tamborritos, hamburguesas, se pueden, mándame unas doraditas, ¿verdad?
1: Una kawasaki, una bala.
0: Unos tacos de bistec naturales para mis niñas, porque también les da hambre, aprovechando, digo, de una vez. A toda la familia, se puede, tráigame mandado también.
1: Eres medio abusativo, digo, por ahí, cantiflas.
0: Mandado también, si se puede.
1: ¿Verdad?
0: Mandado, sí, porque no he hecho mandado
1: en la casa. ¿Una semana para el mes?
0: Para el mes, de una vez.
1: De una vez, sí, pues el limonero con garrote.
0: Ándale, así dijo, como dijo aquel, ¿cómo dijo aquel?
1: Limonero con garrote.
2: Limonero y con garrote.
0: Así dijo.
1: Anselmo Amaro.
0: Qué bueno, mi torto. Felicidades para mi compa Torto, también locutor, Torto, usted.
1: Aquí andamos haciendo la luchilla, hombre. Ahí estamos laborando por ahí en dos, tres estaciones. Por internet, haciendo la lucha, ¿verdad? También, pues bueno, haciendo lo que nos gusta. Sí, es la perfección eso.
0: Eso, mi torto. ¿Cómo se siente, mi torto?
1: Con las palcuanas.
0: Ah, caray. ¿Tanto así?
1: No, pues es algo bonito. Es algo más diferente a lo que es aquí en la M mexicana. Es algo allá más parecido a lo que es el ¿cómo se puede decir?
0: El keto.
1: El locutor de radio por internet no es así muy aquí. Así
0: es como programador,
1: ¿no? Es como un programador, es como un DJ. Es como un DJ, ¿verdad? Exactamente, más o menos. Es lo que es la radio por internet. En unas, ¿verdad? En otras ya se maneja un poquito parecido a lo que es aquí. Parecido no es exactamente igual. Pero aquí pues es algo muy, muy, muy diferente. Porque pues, están tantas cosas como comerciales, tan solo las esquelas y todo eso, que es de suma importancia a veces para las comunidades hoy en día.
0: Como lo sé, a veces también.
1: Que están muy, muy arraigados todavía lo que es la radio, están siguiendo la radio. Ay, y es gracias a lo que sigue vivo esto.
0: Sí, sí, sí, sí. Y en resumen, resúmemelo, Tortu, resúmemelo.
1: Ahorita, pero por vamos favor. A comerciales.
0: Ahorita, fuera del aire.
1: Sí, fuera del aire.
0: Fuera del aire, resúmemelo, mi Tortu.
2: Épale.
0: Eso no, güey.
1: Ah, perdón, es que ya estoy acostumbrado que siempre me hablas bonito.
0: Ah, caray.
1: Y dice la canción de ahorita, pone data porque me gustaba. Ahorita me acordé.
0: Gracias,
1: la que dice: recuérdame bonito.
0: Ah, caray, ya se le gustan.
1: Ah, chamaco, sí.
0: ¿Ya se le gustan?
1: Me encantan. De las más cinco notas, de las caguasaqueras.
0: ¿De las caguas qué?
1: Pues caguasaqueras.
0: Ah, cabrón.
1: Sí, son las nuevas proyecciones que traemos por ahí.
0: No, sí.
1: Se pega por ahí. Te creo, cucaracho. Así
0: te
1: es.
0: Creo. ¿Qué, con qué vamos a celebrar, mi estimado? ¿Con qué, abuelo? ¿Qué trae usted?
3: Tres cervezas y un churro.
1: Ah, carajo, no más quiero la cerveza.
0: Ya está, bien, se me churro. Salud. Salud.
1: Pero no sabes de qué churro es, chico.
0: Ah, caray, ¿de cuál es?
1: No, ¿para qué? No, yo tampoco sé.
0: La chifle. ¿Qué anda haciendo, abuelo? ¿A qué viene?
3: Yo nomás vengo a ver culos, mijo.
1: ¡Épale!
0: ¡Ah, caray! No, abuelo, es todo. Está bien, abuelo, así pues sí. Ay, pues bueno. Hoy día de trabajar en la radio, saludos para mi compa Fercho, que se ganó 250,000 folletos de el sindicato de la radio.
1: Oye, de perdido, que se los den para forrar un cuarto, ¿no?
0: En la libreta, ¿sabes? Que la tapice a clases.
1: A Wiwi.
0: Que le den la libreta. Y también cuatro llantas de tractor. También, felicidad, mi compa Fercho, ¿eh? ¿Cómo le va al hombre? ¿Qué anda haciendo ahí el hombre? Ya despiértese, mijo. Ya es hora de despertar, ¿eh? ¿Ya?
1: Así es, hombre. ¿Cómo no?
0: Ay, vamos con música, mi torto. ¿Cuál ponemos ahorita?
1: Vámonos a la música, Esa la de recuérdame bonito. Si se puede, si la tienes por ahí
0: esa,
1: a la mano. Y si no,
0: esa no la tenemos.
1: Algo de Topaz.
0: ¿Cuál?
1: Topaz. Algo de Topaz.
0: ¿De Topaz?
1: Topaz.
0: Ah, bueno. Están buenas.
1: Ey. Y ahí está, güey.
0: Bueno. Los ama.
1: Manríquez Segoviano. Pues bueno, mi gente, mi público, mi queridísimo auditorio, los invitamos para que se comuniquen a través de la línea de WhatsApp, el 487-135-8451.
0: ¿Eh?
1: ¿Aló? ¿No es esa? ¿Cuál es? A ver.
0: 128-84-35.
1: Torify. Torify, ok, perfecto, me acordé. Al Torify, último instante, pero Torify. Sí. Al último tirón, al último jalón, pero sí me acordé.
0: Jálele bien, Torto.
1: Ahorita, espérese, vámonos fuera del aire.
0: Sí, ya dijimos que fuera del aire, ¿verdad? Uh-huh. No sea cochino, mi Torto. Parece, pero no sea.
1: Pero no sea, oye. No, sí, yo no me lavo bien la mano.
0: No sea. Vámonos con la música. Llega esta rolona a cargo de los hermanos Espinosa. No, no, güey, son otros.
1: ¿Los hermanos de Barrón?
0: No.
1: ¿Entonces?
0: Los hermanos
1: Ermitaño.
0: Nada.
1: ¿Cuál?
0: Adivínale, güey.
1: ¿De aquí mismo, local?
0: No.
1: ¿Internacional?
0: Internacionalmente hermanos, conocidos. Como los hermanos Hermano cayó la. No, esa no, güey, esa no.
1: No son los huracanes.
0: Hermanos.
1: Son primos, ¿no?
0: No, son hermanos, güey. Heraclio y otro, ¿cómo se llama el otro? Chuy.
1: El Chuy.
0: ¡Échale, mi Chuy!
1: El mi Chuy se parece a mí.
0: Sí, el gordo.
1: Sí, el gordo. El dedo. El dedo.
0: Vámonos con esta rola. Iré, mi
1: Torto. A ver, ¿cómo se llaman los hermanos? ¿Qué? Los hermanos. No. Nomás sé que los hermanos Barrón.
0: No, se rinde.
1: Me rindo, compadre.
0: Me rindo.
1: Me rindo, sí.
4: Señor locutor.
1: Ay, señor Maños. Hernández.
0: Señor Hernández.
1: De Cortés.
4: Señor locutor.
1: Los Tigers del Norte, para los que no saben cómo se llaman, apellidan. Hernández.
4: Señor locutor.
0: Se llama señor locutor. Vienen los Tigres del Norte.
1: Ahorita por ahí te enfilas una vez algo. Bueno, ahorita te digo fuera del aire. Vámonos,
4: señor,
1: hombre.
4: Señor.
0: ¿Qué dice acá? ¿Qué dice el hombre?
1: ¡Te traigo la cinta!
0: No, espera, échale tú, hermanos Hernández, Hernández Barba. Échale, vámonos.
1: Hermanos de banda.
5: Bueno, diga, ¿con quién tengo el gusto?
6: Hola. Hola.
5: Mete la cabeza al hoyo.
6: Y mete la cabeza al hoyo.
0: Suéltame la macrina, vámonos. 1, 2, 3, 4, 5, 6, 7, 8, 9, 10, vámonos. Llegan los Tigres del Norte.

0: Ay, ay, ay. ¿Y luego, oiga? ¿Qué pasa después? Usted, el primero que habló, sí la hizo llorar y se fue a bailar, pues el otro se la bajó.
1: No, haciendo bici.
0: Entonces, ¿cómo dice acá?
1: El otro le llevó una coca.
0: Se fue por los cigarros.
1: Y ya no,
0: y ya no regresó. Y el chapulín llegó. ¡A caramba! ¡A caracho! ¡Tatalay!
1: Llegó la comedido.
0: Así dice. A ver, ¿cómo dice el Tigres del Norte? ¡Adelante, Tigres!

0: Con los que más de los éxitos llega el señor Chaca. Sergio Vega, el Chaca, se llama La Cumbia de los ¿qué, Tortu?
1: La Cumbia de los Locutores. Algo nomás, esa va dedicada para mi buen amigazo, el Paypa, camarada, carnal.
0: No, a mí no me gusta.
1: Échale, viejo, ¿cómo no?
0: No me gusta, no la quiero.
1: ¿Cómo no? Va de
0: Tortu.
1: Échale, viejones, suele.

0: Vamos con la música, llega el grupo que viene, lo que pesa, llega pesado. ¡Adelante, pesado!
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1: Queridos amigos, aquí en su programa Nutriendo tu Salud, hoy con la distinguida presencia de la doctora Itzel Martínez Mendoza. Tenemos la presencia de Itzel Martínez Mendoza, la doctora, y
2: bueno, pues aquí sus servidores. Me presento, mi nombre es Marta Anaí Martínez Mendoza, soy licenciada en nutrición.
1: Y el doctor Rafael Martínez Sánchez, especialista en oftalmología. Para principiar les diremos nuestro peso. Estamos aquí en los controles con Paipa.
3: Buenas noches.
1: Buenas noches. El peso se encuentra en 16.97 por dólar. Hay el primer frente frío que va a entrar el pasado mañana. Sí, probablemente se presenten nublados, tormentas eléctricas y otras cosas. Hay dos fenómenos, una tormenta tropical y una depresión sobre el Pacífico, se llama Norbit, y la depresión tropical número uno. Y pues el próximo domingo tendremos la temperatura más alta de 33 grados centígrados y la mínima el próximo viernes de 17 grados centígrados. Y pues aquí dejamos los micrófonos a las
2: a la mitad. Vamos a hablar un poquito del tema con el que nos quedamos el programa pasado, que muy interesante, pero pues muy, muy extenso a la vez. Aquí la doctora Itzel nos va a refrescar un poquito eso de que estábamos hablando, que el tema era la depresión posparto, ¿no? Entonces es un tema, pues como comentamos, bastante interesante, que yo creo que se ha presentado a lo largo de la vida de la mujer, siempre, pero hasta ahorita, en base al aumento de conciencia sobre la salud mental, pues es que está abarcando un poquito más
1: ¿Por qué es tan curioso que antes las mujeres tenían 10, 12, 15 hijos? Y ahora tienen menos y hay problemas más patentes de las cuestiones de depresión. ¿Siempre ha existido? ¿Cuáles son los mecanismos con los cuales se detona? Pero pues vamos a actualizarnos en la cuestión como el tema que estábamos en el programa pasado.
4: Sí, pues muchas gracias otra vez aquí con ustedes en el programa. Me da mucho gusto, como siempre, estar aquí. Un saludo a todos nuestros radioescuchas, que pues ahora sí que nos escuchan de muchas partes de México y de otros países también. Entonces, pues aquí, como siempre, un placer. Y justo sí, como mencionaban ahí, el tema, el lunes pasado estábamos platicando un poquito de la depresión posparto, retomando un poquito lo que decíamos la vez pasada y de lo que estábamos hablando, era cómo esto es tan común, ¿no? O sea, uno piensa que no, realmente las estadísticas pues son elevadas, el 20% de la población, de las mujeres embarazadas, puede llegar a presentar depresión posparto o depresión en el periparto, ¿no? Que incluye el antes del embarazo, el embarazo y después del embarazo. Veíamos el programa pasado que es algo que puede ser confundido muchas veces con los síntomas del embarazo como tal, las cuestiones de la fatiga, la somnolencia constante, las alteraciones del sueño, pero que ya iba un poquito más allá, ¿no? Que la depresión implica estas alteraciones cognitivas también, y en el proceso del pensamiento en el que cambia la percepción que tenemos de nosotros mismos y aparte de las situaciones. Mencionábamos también síntomas importantes como a detectar, que era pues está pensamientos de que no soy suficiente, pensamientos de que todo se ve como más oscuro de lo normal, síntomas físicos que ya mencioné, pero aparte también alteraciones en la concentración, o incluso que todo se vea como muy catastrófico, muy caótico, que no tengas como esa motivación de seguir adelante, pues eran síntomas de alarma. Bueno, pues eso más o menos fue lo que hablamos un poquito el programa pasado. Ahorita, respondiendo a la pregunta de si esto siempre ha existido, fíjate que yo creo que sí. Esto es algo que realmente antes no visualizábamos. Antes lo normal era que la mujer, o lo esperado de la mujer, era que se mantuviera teniendo hijos en su papel, y a lo mejor ni siquiera te das cuenta si se sentía bien o se sentía mal, porque su papel era en la casa todo el tiempo. Y no, a lo mejor no era tan importante, pero no solo con la mujer, también con el hombre. Y sigue siendo como un tema esto de saber cómo está la persona, ¿no? O sea, porque, y esto es bien interesante, porque yo me he topado con pacientes que funcionalmente funcionan. O sea, sacan toda su chamba, sacan todo lo que tienen que sacar, son muy funcionales y están deprimidos. Pero nunca nos detenemos a preguntarle a la persona cómo está. Nos enfocamos en los resultados, ¿no? En los resultados de su desempeño, en el que si estuvo o no ahí con los hijos en su momento, ¿no? Pero nunca nos enfocamos y nunca les llegamos a preguntar cómo estás. Entonces eso es algo bien importante, porque ¿cómo queremos saber cómo está una persona si no le preguntamos, ¿no?
2: Más que, yo creo que también es importante este punto, justo lo que comenta la doctora, que dejemos de esperar que cuando nosotros comentamos, o alguna persona les comenta que está sufriendo de depresión, o notamos que, no sé, algún familiar cercano, amigo y eso, está pasando por cuestiones de depresión, no precisamente es la persona que vemos acostada, sin querer ganas de hacer nada, sin ir a trabajar, o sea, con tristeza profunda. Porque muchas veces no cursa así. O sea, uno de los casos más comunes, fuera de la depresión, pero que era una persona deprimida, era la de este Robert, un comediante, uno que hacía...
5: Robin Williams.
2: Robin Williams, que era una persona, dicen que muy alegre, muy amigable, ¿no? Que lo veías y muy simpático y todo, y era una persona...
5: Excelente actor.
2: Ajá, o sea, que realmente tenía unas películas, un trabajo impresionante, y vivía en depresión. Entonces, y en las mujeres también se puede presentar la depresión, y que aún así son resolutivas, salen, si no, no es el primer hijo que tienen, si tienen otros hijos, pues están al pendiente de los otros hijos, y siguen cuidando y siguen saliendo a trabajar, o siguen al pendiente de los cuidados de la casa, del cuidado de los otros hijos, del esposo, de todo. Entonces, y aún así puede tener depresión, y eso no significa que tenga una depresión menor.
4: Claro, y es que volvemos a lo mismo, nos fijamos en los resultados. Justo hoy estaba hablando con una mamá que está pasando por una situación difícil con sus niñas, y a mí me ha llamado la atención porque yo le pregunté, ¿y cómo estás tú? Y como que en ese momento hizo cortocircuito, porque no estamos acostumbrados a que nos pregunten ¿cómo estás tú? Me dice, pues yo, y se quedó un momento así como pensando, me dijo, pues la estoy pasando mal, pero no tengo tiempo para pasarla mal. ¿Por qué? Porque tengo que ver esto, y tengo que ver esto, y tengo que solucionar esto, y tengo que trabajar, y tengo que estar constantemente para ellas. Pero sí, o sea, a ese grado hemos normalizado el no preguntar cómo estás a una persona, ¿no?
1: ¿Cuáles pudieran ustedes explicar que serían los pilares fundamentales para sortear las dificultades de la vida diaria, y más si una madre soltera que no tiene el apoyo de un, digo, entre muchos otros casos en los que se enfrenta la familia, o una madre que no tiene el apoyo del esposo, o bueno, infinidad de situaciones que de alguna forma en todos lados se dan, pero que a veces no sabemos los mecanismos o los pilares a los cuales nos pudiéramos acercar para tratar de mejorar nuestra situación íntima, ¿sí? O sea, ¿qué es lo que pudieran ustedes recomendar? No sé, las creencias religiosas o el amor de la familia, o ¿qué soportes pudiera uno recurrir para tratar de sortear estos periodos de depresión?
4: Fíjate que tocas un tema súper, súper, súper interesante. Porque, bueno, ahorita respondiendo primero un poco a la pregunta es, ¿sí se necesita? Si tú eres una persona cercana o te quieres acercar a alguien que está viendo que tenga dificultades, pues primero ser empático. O sea, no esperar. Volvemos a lo que mencionábamos el programa pasado, ¿no? Hay mucho estigma. O sea, si alguien... Para empezar, cuando siempre preguntas, ¿cómo estás? La primera respuesta automática es, bien. ¿Y tú? Esa es nuestra primera respuesta, ¿no? Pero si nos acercamos poquito y es, a ver, pero realmente, ¿cómo estás? ¿Cómo te sientes? ¿Cómo te ha ido? Ya con eso, puedes sondear a la persona cómo está. Si es una persona que realmente está sola, que no cuenta con apoyo, que no cuenta con nada, yo sí recomendaría acercarse a algún tipo de dependencia, tipo DIF, tipo los centros de salud, porque ahí muchas veces tienen psicólogos que nos pueden orientar en ciertas situaciones. A veces no es fácil. Una, no es fácil hablar de nuestros problemas, y otra, no es fácil encontrar tiempo para hablar de nuestros problemas, ¿no? Pero siempre es una muy buena inversión de tiempo darte ese espacio. Es la mejor inversión que puedes hacer a tu salud. Y otro tema que tocaste y que a mí se me hace bastante interesante es que en psiquiatría sí cambian los pronósticos cuando tenemos una creencia religiosa. El pronóstico cambia mucho. Yo incluso con mis mismos pacientes, cuando tenemos esa herramienta de la religión o tenemos esa herramienta de una creencia, sí mejoran mucho mis pronósticos de mis pacientes. Entonces yo sí les recomiendo, o sea, si es algo que podemos usar como a veces como refugio, a veces como consuelo, a veces como pues simplemente el sentirte acompañado. Y eso es algo a lo que le damos muy poca vista. O sea, como que y también hay quienes creen de no, es que pues no van juntos, ¿no? O sea, la salud mental con la espiritualidad, y es todo lo contrario. Tienen que ir juntos para que puedan funcionar. O sea, la espiritualidad ayuda a mantener una salud mental estable. Pero sí se necesita trabajar. No solo porque uno luego cumple con los ritos de... Voy a hablar específicamente del catolicismo, que es la religión más practicada. Cumple solo con los ritos de ir a misa y ya. Los domingos, ¿no?
1: Pero, y confesarte
4: y ya. Pero si tú realmente te involucras un poquito más, si tú realmente te pones a investigar, si realmente consigues un director espiritual que te guíe, cambian mucho los pronósticos. A que solo vayas por ir cuando ni siquiera pones atención a lo que están diciendo en misa y ni siquiera sabes qué significa la misa. Pero cuando empiezas a investigar, a ver qué significa, para qué es, qué es esto, de dónde sale, por qué hacemos esto, por qué me estoy hincando, por qué contesto lo que estoy contestando, cambia mucho, mucho, mucho el pronóstico.
2: Y también yo creo que no está peleada la parte viceversa, ¿no? O sea, también las personas que nos están oyendo, que también son muy religiosas o que son muy creyentes y que van constantemente a misa o a su religión, el buscar ayuda, si vemos que también no... caemos en patrones de conductas, no está mal ir al psicólogo, ir al psiquiatra, ¿ok? Complementarlo con, ¿ok? Porque muchas veces pues también vamos y esperamos, pero seguimos cayendo en los mismos errores y no nos ayudan a ver qué es lo que estamos arrastrando, y que pues eso también puede mejorar hasta cómo nosotros estamos percibiendo estamos pasando nuestros días o nuestros momentos.
4: Claro, sí, o sea, es que no significa que sea un tratamiento y que no requiera otras situaciones. De hecho, justo yo hace un, yo creo un mes, dos meses, estaba hablando con una persona de la diócesis de Guadalajara, y justo estábamos tocando ese tema, ¿no? ¿Por qué? Porque me decía, tenemos, o sea, nosotros vemos cómo la gente se acerca a nosotros buscando un consuelo, buscando, o sea, en situaciones muy difíciles. Esto era muy específico de las madres buscadoras. Pero aparte, yo veo como dentro de mis servidores, pues hay personas que lo están dando todo, pero no andan bien, o sea, no están bien. Yo les decía, es que no podemos, lo que mencionaba hace un momento, no podemos tener las cosas separadas. O sea, la espiritualidad no puede ir sin salud mental y la salud mental no puede ir sin espiritualidad. Se necesita salud mental para poder llevar una espiritualidad sana. Y se necesita espiritualidad para mantener una salud mental. O sea, tienen que ir de la mano, no están peleadas, al contrario, actúan como equipo, trabajan como equipo.
1: Y hay instituciones cristianas también que tienen un fuerte peso espiritual. Digamos, hablamos el otro día sobre el médico que puede curar a veces a los pacientes sin darles medicamento. A veces los sacerdotes o los pastores pueden actuar en ese sentido y darle la confianza suficiente al persona, al feligres o al hermano, como se dice, para sortear los problemas múltiples que se están enfrentando constantemente. Y yo creo que sí es un acicate, un auxilio para poder sortear este tipo de depresiones
4: y de ansiedades, fíjate que
1: y
4: también
1: ansiedad.
4: Sí, porque justo algo que no habíamos tocado y que no tocamos también el programa pasado fue esta parte de la ansiedad, porque así como es frecuente la depresión, es frecuente la ansiedad.
2: Oigan, y en las mujeres no se diga, o sea, y más cuando van a ser primerizas, que si sale bien, que si llega, que si no se enferma, que, o sea, la sí. Cabeza siempre está al día siguiente, qué es lo que va a pasar, qué va a suceder, y pues eso aumenta. Bueno, no sé qué cifras haya, pero ¿quién presenta más ansiedad, mujeres u hombres?
4: Realmente, sí depende mucho del entorno familiar y de la personalidad de la persona, pero yo he visto tanto mujeres como hombres. Generalmente son más las mujeres las que buscan la atención. El hombre, esa es la diferencia, porque aunque haya ansiedades o depresiones en el hombre tarda más en acudir a atención. Tarda muchísimo más.
2: También va entonces, este estigma, que no puedan hablar, ajá, no pueden llorar, no pueden...
4: Justo, entonces, o sea, sí, pero... Bien, lo que bien mencionabas y enfocándolo ahorita un poquito al tema, justo en las mujeres suele ser esto de que, a ver, pero es mi primer bebé y qué tengo que hacer, y el baño, y entonces cómo es el baño, y si ya estornudó me tengo que preocupar o no, y si ya se volteó, a ver, pero simplemente en la noche, y si no lo veo y se me ahoga,
2: ¿se me ahoga?
4: O si no lo veo y resulta que se atora, y si no, entonces están todo el tiempo pensando en todo lo que tienen que ver para que esa pequeña criatura no tenga un accidente o no le pase algo, ¿no? Entonces, o sea, su bebé se vuelve lo más importante, y era también lo que mencionábamos el programa pasado, que es la función de la mamá es cuidar al bebé. Entonces, su cabeza se está tan enfocada en su bebé que necesita un espacio seguro, y ahí es donde entra el hombre, ¿no? O sea, mamá cuida a bebé y papá cuida de mamá. Ese es el rol, ¿no?, en la familia. Entonces, cuando tenemos tantos pensamientos y no tenemos ese apoyo, y aparte tenemos que estar pensando en que si la mamá y que si mi mamá y que mi suegra y que si ya se sintieron por esto, por lo otro, que las tías y no sé qué y lo que sea, entonces la cabeza de la mujer está funcionando a 1000 por hora. Aparte, en ese momento, fisiológicamente, ya habíamos hablado que el cerebro cambia y cambia hormonalmente, entonces cambia en cómo percibe las cosas, en los detalles, se vuelve más distraída, entre comillas, porque está más atenta a todos los posibles estresores y a todas las posibles amenazas. Entonces, el cerebro de la mujer en ese momento es extremadamente susceptible. Entonces, si yo necesito estar cuidando muchísimas cosas y no tengo un ambiente seguro pues se desarrolla el estoy ansiosa, estoy estresada, y llega un punto en el que si nadie me orienta, se me puede salir de las manos.
1: ¿En qué forma los medicamentos pueden actuar en la cuestión de la superación de la depresión? O sea, ¿y cuándo debemos de acudir al médico o al especialista?
4: A ver, primero tenemos que entender que tanto la depresión como la ansiedad no es un sentimiento, no es un estado de ánimo. Tanto la depresión como la ansiedad son trastornos donde hay una mala comunicación de nuestras neuronas. En base a eso, y sabiendo esto, que no es solo que le tenga que echar ganas, no es solo que, ay, mira, ya cálmate, no está pasando nada, no, o sea, hay una alteración en el que mi cerebro no está funcionando en ese momento como debería. Entonces, yéndonos a esa parte, lo que hacen los medicamentos es que modulan la comunicación de las neuronas. Hacen que si no se estaban comunicando o se estaban comunicando de una manera errónea,
1: los neurotransmisores.
4: Justo, estos. Ajá. Lo que hacen es que les dicen cómo tienen que recibir esa información. Entonces permiten que haya más receptores en la neurona que recibe el mensaje y permite que haya una mejor transmisión o mejor comunicación de la neurona que está dando el mensaje. Entonces actúa en ambos niveles y eso hace que la comunicación vuelva a ser lo que debería de hacer. Porque una persona con ansiedad es como si... no sé si, o sea, si se imaginan en un cerebro a una personita así que cada que pasa algo malo o que puede pasar algo malo aprieta un botón rojo, así de que pues me la da
2: amenaza
4: un perro. Ajá, botón rojo, ¿no? Bueno, una persona con ansiedad
2: pasa
4: tiene
2: una mosca, botón rojo.
4: Bueno, no, eso es más de derechosos, pero sí, cuando es así, o sea, la ansiedad, el estrés es algo bueno en el ser humano y es algo evolutivo. ¿Por qué? Porque eso es lo que nos permite sobrevivir a día a día. Pero una persona con una ansiedad que ya se nos sale de las manos, ese botón está apretado constantemente. Todo el tiempo está apretado, entonces todo el tiempo su cerebro está en alerta. Eso hace que su secreción de hormonas sea diferente, porque todo el tiempo tiene que estar a la defensiva o esperando para huir o atacar. O sea, todo el tiempo su cerebro está prendido. Entonces, lo que hacen los medicamentos es modular esa respuesta para que podamos soltar el botón poquito. Y que solo se active cuando se tenga que activar. Cuando realmente el perro nos esté mordiendo. Y no cuando solo nos estemos imaginando que el perro nos está mordiendo. Entonces eso es lo que hacen los medicamentos. ¿Cuándo sería bueno buscar un especialista? Cuando ya se me sale de las manos, cuando ya me afecta físicamente, cuando ya afecta mi función, es bueno buscar un especialista médico.
1: ¿Y cuando tienes ideas?
4: Sí, cuando ya tengo pensamientos suicidas, pensamientos de que quisiera no estar aquí, quisiera quitarme la vida, pensamientos de que o ataques de pánico, por ejemplo, que ya en otro programa lo hemos mencionado, pero esa sensación de siento, me pasa por momentos, o sea, que las personas digan, tengo momentos, episodios donde me pasa que tengo mucho miedo, siento que me voy a morir, siento que me puedo quedar enfermo y aparte mi corazón está a 1000 por hora, siento que me va a dar un infarto, tengo náuseas, estoy sudando, y son episodios de menos de 30 minutos, esos son ataques de pánico y esos requieren atención médica. Muchas veces lo que podemos hacer es buscar atención psicológica y generalmente el psicólogo, un buen psicólogo que tenga como conciencia de que no solo se tratan de sentimientos y que esté preparado realmente, va a saber cuándo derivarte al psiquiatra. Pero sí tienen que trabajar en equipo el psiquiatra y el psicólogo. O sea, no podemos trabajar uno por un lado y otro por otro.
2: Yo una pregunta ahorita para que entienda un poquito la audiencia. Cuando hablas de que ya no somos capaces de funcionar, no solo va la cuestión de que nos podamos levantar y hacer las cosas, ¿no? Sino, por ejemplo, una mamá que se encuentra más irritable con sus hijos, que todo le molesta, que si viene alguien para intentar ayudar, está a la defensiva, está afectando el entorno, ¿no? La funcionalidad de...
4: O incluso no solo con los hijos, con la pareja, con la mamá, con la suegra. O sea, si yo veo que yo tenía una excelente relación con mi pareja y yo ya no me siento bien, estoy constantemente irritable, me estoy enojando por todo. Vino mi suegra y yo sé que hizo, nada más movió el vaso y yo de todos me enojé, es porque algo ya no está bien. Es porque algo se me está saliendo de las manos.
1: Yo creo que debemos de empezar por pasos, o sea, lo primero a la hora, no esperarnos hasta que ya tengamos ideas suicidas o ideas más drásticas. Yo creo que inclusive desde que empiezas a saber que estás embarazada o que te estás preparando para embarazarte, yo creo que también es importante tener soportes entre tus familiares, tu mamá, tus hermanos o tus hermanas, en el cual dicen, platícale a quien más confianza le tengas. Pero es como el primer medicamento al que podemos recurrir y que nos da muy buenos resultados si lo sabemos utilizar en su momento.
4: De hecho, ese es el primer paso que se trabaja en terapia. O que yo busco, por ejemplo, cuando ya llega una persona conmigo y veo que tiene ciertos criterios de gravedad, lo primero que tengo que hacer yo es buscar una red de apoyo estable o pedirle al mismo usuario que o al mismo paciente que él mismo me identifique, a ver quién es tu red de apoyo. No, pues es que ahorita, no sé, es fulanita de tal, pero tengo años sin hablarle. Okay, pues retoma esa relación, ¿no? ¿Por qué? Porque es tu red de apoyo. Tienes que fortalecer tu red de apoyo. Tienen que estar las personas tienen que saber cómo te sientes. Porque si no, sientes que estás solo y que estás caminando solo. Pero cuando las personas saben cómo te sientes, pues por lo menos te sientes acompañado. Y si tú eres a la persona que le están diciendo cómo que esa persona se siente bien, antes de decir échale ganas, pues mejor ser un poquito empáticos de, a ver, o sea, ¿qué necesitas? ¿Cómo te puedo ayudar? Y no simplemente como de no, mira, o sea, como intentar.
1: Yo creo que la soledad es el principal enemigo de la depresión.
2: Yo creo que del ser humano en general. O sea, no somos seres que se hayan hecho para estar solos, ¿no? O sea, somos seres sociales.
4: Unos más que otros, sí.
2: Unos más que otros. Pero hasta los introvertidos, que lo digo en mi caso, por ejemplo, tal vez yo no soy mucho de salir o estar en fiesta o así, pero por ejemplo mi familia es mi red de apoyo y disfruto estar en cercanía de unos pocos, ¿okay? Pero no en soledad completa, por ejemplo.
4: Sí, pues es que realmente, sí, realmente fuimos creados como seres sociables y sí es importante que nuestra, aparte otra cosa, es importante que nuestra red de apoyo también sea estable. ¿Por qué? Porque de nada me va a servir que yo tenga una pareja que es súper inestable y que me hace sentir mal y que en cualquier oportunidad que tienen nos peleamos y que él está mal y yo quiero que él sea mi red de apoyo, pues vamos a fracasar ambos.
2: Esto yo creo que es un punto muy importante porque no solo va con la pareja, sino con la red de apoyo más grande que a veces se tiene es la mamá, ¿no? Entonces, si mi mamá es inestable o en vez de ayudarme me está criticando la crianza, el cómo lleva el embarazo,
1: cabeza de cosas.
2: Ajá, o también puede venir que la depresión, que ella tenga depresión y que yo esté arrastrando con depresión, o sea, que sean generaciones de. Entonces, eso también genera una inestabilidad en mi entorno, porque entonces yo al momento de querer llegarle y platicarle cómo me fue, pues en vez de sentir refugio y esa cobachita de cariño, pues siento una pared, ¿no?
4: Claro, sí, o sea, esto aplica para cualquier red de apoyo, para amigos, para pareja, para familia, o sea, aplica eso, o sea, si mi red de apoyo no está estable, es muy probable que cuando yo me sienta mal, la red de apoyo fracase. Entonces, sí se necesita que la red de apoyo sean personas que sean estables, o que estén más estables que yo.
1: Pues ya el tiempo se nos terminó, se nos fue como agua. Yo nomás quería dejarles un tipo de mecánica de pensamiento, el hecho de que hay personas que dices, ay, Bárbara, ¿esta cuántos problemas tiene? Tiene problemas en este lado, en aquello, en esto. y está encantada de la vida. O sea, yo creo que el cerebro es el principal mecanismo que bien encauzado puede resolver, claro, con el apoyo que se necesita en su momento, los conflictos que tenemos todos, ¿sí? Y sí, es admirable las personas que tienen nubarrones, tienen tempestades dentro de su familia y tienen una calma y las ves tan contentas a veces, sí, que ¿y cómo le haces? Esas personas son, valen oro. Y yo creo que si se sostienen de alguien que tenga ese carácter y les pueda apoyar en un sentido, van a salir adelante. Si son personas, tenemos amistades conflictivas, problemáticas, aléjense de ellas, sí. Les va a perjudicar más en los problemas emocionales que tengan y no van a aportar nada positivo. Entonces, ese es el...
4: Con lo que nos quedamos,
1: digo, con lo que yo les aconsejo.
4: Sí, fíjate que algo que es bien interesante y por una de las razones por las que a mí me llamó mucho psiquiatría, me llamó mucho la atención como especialidad, era justo eso. Ahí yo veía, cuando estaba haciendo medicina general y todo, yo veía, había personas que, así como tú las describes, que tú de verdad decías, no manches, es que tiene una vida. Yo no sé cómo lo hace, pero trae una sonrisa en la cara. Y había otras personas que estaban íntegras, pero aún así veías cómo estaban de verdad haciendo un esfuerzo sobrehumano para estar ahí en ese momento. Y entonces yo lo entendí y dije, es que sí, claro, porque hay personas que tienen salud, que su salud física está deteriorada. Pueden no tener un miembro del cuerpo, pueden estar sufriendo mucho físicamente, pero tienen una buena salud mental y la calidad de vida es muy buena. Pero al contrario, si tenemos pacientes que físicamente no tienen ningún problema, están íntegros, pero tienen una mala salud mental, la calidad de vida es horrible. Entonces, volvemos a lo mismo, necesitamos salud mental. Es parte, se necesita para tener una buena calidad de vida. Entonces, hay que empezar a ver esto más como, porque yo le digo a mis pacientes, ¿por qué si, o sea, si fuera el corazón, si fuera de, ay, sentí y como que me dijeron que a lo mejor, no sé, me está dando un...
2: Reinfarto.
4: Tengo una arritmia, se me están tapando las arterias, así, pero en flash vamos al doctor, ¿no? Vamos al cardiólogo. Si es el estómago, así en friega, estamos ya con el gastroenterólogo. Lo que sea, corremos al doctor. ¿Por qué con el cerebro, no? Porque, o sea, porque el cerebro también tiene derecho a enfermarse. El cerebro también tiene derecho a sentirse mal, pero no vamos hasta que el cerebro dice, oye, no me estás haciendo caso, entonces te mando un ataque de pánico, te hago sentir que físicamente te sientes mal porque ya te dije que me siento mal y no me haces caso.
1: Y tienen que descansar necesariamente el cerebro.
2: Por eso es tan importante seguir durmiendo las 8 horas. Es la forma en la que damos reset y que él puede acumular la información y dar. Es más, una de las señales en las que se está teniendo depresión o una ansiedad, pues uno de los de los primeros síntomas es una alteración a nivel de sueño, ¿no?
4: Sí, pero fíjate que eso es otro tema, igual lo abordamos en otro programa, porque es otro tema interesante, porque el sueño es muy importante, pero no da descanso a la mente. La cabeza, durante el sueño, mientras tú duermes, la cabeza está constantemente activa y está trabajando muchísimo, muchísimo, muchísimo. Cuando tu cabeza descansa es cuando estás haciendo cosas que te gustan, cosas donde no estás pensando, cosas donde no estás hablando de trabajo, con los amigos, los hobbies, hacer ejercicio. Ahí es cuando la cabeza descansa, no durante el sueño.
2: Ven, por eso es tan importante entonces hacer ejercicio.
1: Y que no quieras cambiar la forma de pensar de los demás.
2: O que busques
1: mejor cambia
2: cosas.
1: La forma en que tú ves la vida y cómo la puedes disfrutar.
2: Sí, también por eso es tan importante que las personas también que pasan entre los 30 y los 50 años, que muchas veces están tan centrados en el trabajo, también tengan otras actividades que les ayude a descansar. ¿Verdad? Bueno, es aquí, pues, la pedrada a quien le llegue. Pero
1: ya el tiempo, pues.
2: Se nos
1: agotó, quisiéramos seguir, pero posteriormente en otros programas retomaremos el tema. Y pues les agradecemos la atención, un servidor, el doctor Rafael Martínez Sánchez,
4: la doctora Itzel Martínez Mendoza
2: y la licenciada en nutrición Marta Nay Martínez Mendoza.
1: Muchas gracias, buenas noches.
4: Buenas noches.

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0: más, señoras y señores, puros clásicos. Los éxitos que llegaron para quedarse, mi tortolo.
1: Así es, mi estimadísimo y amigazo, el Paipa, oye. Puro, el Paita Mandú.
0: Paita.
1: Oye, pues es pura rola de la antañera, pura rola
0: de las
1: cariñosas, de las más manoseadas. Son las que tenemos ahorita, con las que estamos baile y baile por acá nosotros en cabina. Lo bueno es que no nos ven, nomás nos oyen.
0: Y nos huelen.
1: Y nos huelen.
0: Ya pisazo. No vayan a oler tanto porque está 14 el dólar, ¿eh? No vayan a oler tanto.
1: No, no, no voy a hacer una nariz ya.
0: Este me la pongo fin de semana. Vámonos, señoras y señores.
1: Vámonos a la música. No, no, no, para la casa, no. A la música. Ya suéltame la máquina.
0: Fer.
1: Ya estás dormido, Fer. Lo vas a despertar.
0: ¿Está dormido el Fer?
1: Señor.
0: No te duermas, Fer. No te duermas. No te asustes ni te espantes, Zoila.
1: Ajá.
0: De Cervantes. Ay, ay, ay. ¿La pongo o no la pongo?
1: Póngamela, compadre. Póngamela. Acomódemela ahí.
0: ¿Tanto así?
1: Ajá.
0: Espérame, espérame, espérame, espérame. La estoy buscando acá, hijo. Hijo del.
1: Hijo del teterete. Oye, oye.
0: Ay, ay, ay.
1: Vámonos a la música, compadrito. Suéltame la por ahí, Macrino.
0: Macrino, ya, güey.
1: Ay, Alfredo. Bueno, pues vámonos a la música porque ya estamos en la recta final. Ya estamos muy cerca de concluir hoy lunes, hombre. 14 de septiembre del 2026. Estamos en punto, ¿verdad? Ya estamos en la de poner unas cuantas rolillas, así que pues bueno, los invitamos para que se comuniquen con nosotros a través de la línea de WhatsApp, el 487-128-8435 o línea directa en cabina 187-130-134-8435,
0: vámonos señores, hoy no más.
1: ¿Y la línea directa?
0: 232-51
1: 232-51, hoy nomás.

0: acabando la buena música, señoras y señores. Llega esto a cargo de...
1: Hoy no más.
0: El grupo que le canta
1: al Tortuga.
0: Ay, ay, ay.
1: Ay, no más, hijo Jesús. Échamela por ahí, Macrino.
0: De esas, no.
1: De esas que otras 20, hijo. Dale, carnalito, me leíste el pensamiento. ¿Cómo sabías que yo quería esa? ¿Puedo cantar, carnal?
2: Cantando en ti.
3: ¡Cállate, señora!
1: Bueno, ya, pero ya no soy señora.
3: ¡Épale!
1: Mejor déjanos que canten ellos. Vámonos, hombre.

0: Palma, señoras y señores. Más de la buena música, el recuerdo llega el grupo.
1: A ver, quién es por ahí, hombre. Súbele un poquito, hombre. Me la pusiste bien duro, ahora sí, hijo. El gente y sol, no.
0: Ay, no más. ¿Sí sabes, mi tortu?
1: No. Entre bien, sí, madre.
0: No, mi tortu. Nada.
1: Nighty.
0: ¿No?
1: No.
0: ¿Se rinde? Nada.
1: A ver, déjala que corra poquillo, hombre.
0: A ver, échale, mi tortu. Nada.
1: No, que deja que corra poquito.
0: Nada.
2: ¡Qué bruto, poca ligero!
0: ¿No? Se raja.
1: Iño.
0: Se raja.
1: Y pa' mi rancho.
0: Taname, mi torto.
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0: Chéquele, apúntele.
1: A ver.
4: Apúntele bien.
1: Échale, mi canaca. Ay, ay, ay, yo sabía que esa era, nomás ay, que no quise decir.
0: ¡Ay, dolencia!
1: ¡Ay, dolor, ya me volviste a dar, hombre!
0: ¡Ay, urgencia! ¡Vámonos, recio! Ese grupo modelo se llama Aquí Esperándote, ¡súbele! 9 con 49.
1: Se dice chévere.

0: Son los inmortales, señoras y señores. Ahí para mi compa Fercho, que ya está bien dormido ahí en la antena, ¿verdad? Está en la roncación el hombre.
1: Hasta que se escucha, que están cogiendo frijoles. Hasta que se
0: oye, mijo. ¿Eh? ¿Qué está qué?
1: Están cogiendo frijoles. Oye.
0: Fer.
1: Fíjate, la vaporera, hombre.
0: Fercho. Saca tantito, mijo.
1: Fercho.
0: Pasa tantito. Póngase del pueblo, mijo. ¡Abros! Monchito. Ayalito.
1: Échale, compadre.

tal? Muy buenos días, sean ustedes bienvenidos a la frecuencia de la 94.5 de FM Live Mexicana. Con el gusto de siempre te acompaña Alondra Chávez. Son las 6 de la mañana con 9 minutos. Es el momento de iniciar nuestra jornada del día de hoy. Corresponde

La gran lección de la vida es no tener nunca miedo de nada ni de nadie. Recuerda que un pensamiento positivo es una herramienta muy valiosa que puede además ayudarte a superar obstáculos y alcanzar nuestros objetivos. Muy buenos días, y es así como damos inicio a través de la frecuencia de la 94.5 de FM, la M Mexicana.

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2: Hola, ¿qué tal? ¿Cómo está? Muy buenos días. Bienvenido, bienvenida a la noticia en todas partes. Martes 15 de septiembre. Del 26, fecha emblemática, ¿verdad? 15 de septiembre. Aunque fíjese que es emblemática desde 1910, un poquito más para atrás, que comenzó a celebrarse la independencia de México. Aunque en realidad esto ocurrió, ya lo sabe usted, ya mucha gente lo ha explicado, la mañana del 16, no el 15. Solo que, pues hoy, ¿sabe de quién es santo? De San Porfirio. ¿Le suena algo eso? Bueno, pues don Porfirio dijo, pues ¿para qué el 16 si podemos empezar la fiesta desde el 15? Sirve que no gasto tanto en mi cumpleaños. Y bueno, pues desde, digamos que finales del siglo antepasado y principios del siglo pasado, pues digamos que nuestros festejos patrios comenzaron a conmemorarse el 15, no el 16. Y es que estamos recordando en estas fechas, por supuesto, el levantamiento armado, que mucho tiempo después, y no por cuestiones armadas, sino más bien por temas políticos, le dio la independencia a lo que ahora conocemos como la República Mexicana o los Estados Unidos Mexicanos. Pasó muchísimo tiempo entre que el padre Hidalgo, Miguel Hidalgo y Costilla, y un montón de nombres más, pues se levantara en armas o llamara a un grupo reducido de hombres y mujeres allí en Dolores a que finalmente se firmara una acta de independencia, se creara una constitución en México. Más de 10 años, imagínese usted. Pero bueno, usted sabe que en México nos gusta mucho el tema de sentirnos víctimas y bueno, celebramos más los inicios que las culminaciones. De hecho, si usted le pregunta a un chamaco cuándo se consumó la independencia, pues yo creo que difícilmente va a contestar. Si le dice cuándo inició, pues yo creo que sí le va a contestar, ¿no? Que es el día que las niñas y los niños van vestidas y vestidos de adelitas o de, bueno, de adelitas, ¿no? Pues es en la revolución, ¿verdad? Pero bueno, de mexicanos, van vestidos de mexicanos. En otra época del año no van tan mexicanos, pero hoy sí van mexicanos. En otra época del año la mañana no es tan mexicana, hoy sí es mañanita mexicana o noche mexicana. Pero bueno, la verdad es que mientras haya un espíritu patrio que se represente en otras acciones de nuestra ciudadanía, pues bienvenido, ¿no? Ya que si es para pretexto para ponernos borrachos, para irnos de fiesta, para faltar al trabajo, pues bueno, ahí se lo dejamos a cada quien. Este 15 de septiembre, que por cierto pues también ha sido objeto de muchas, muchas canciones, yo creo que la más bonita es la de José Alfredo Jiménez, ¿no? Muy, muy bonita esa canción. Bueno, hoy es santo de Porfirio, como le decía, de Nuestra Señora de Mariazell, de Santa Aparecida, de Nuestra Señora de los Dolores y la Virgen de los Dolores, además de Melitina y Arcado. Muchas felicidades a alguna persona que lleva uno de estos nombres. Por supuesto que el nombre de Porfirio es el que se lleva todos los titulares. Felicidades. Hoy es el Día Internacional de la Democracia. Hay quien dice que es el sistema de gobierno o el sistema político, el sistema social, pues digamos más importante en el mundo, que es el que más puede darle resultados a una sociedad, la democracia, que porque el poder está en el pueblo. Pero hay unas teorías muy interesantes que hablan que la democracia, pues en realidad no es ni por mucho, pues digamos que el mejor sistema de gobierno, porque pues no siempre el pueblo decide bien. Así es que bueno, pues finalmente, si usted es de estos idealistas que sí cree que la democracia pone en realidad a los mejores hombres y mujeres en los gobiernos o a dirigirnos, pues bueno, conmemórelo hoy en el Día Internacional de la Democracia. Hoy también es el Día Mundial del Linfoma y un día como hoy comenzó operaciones en los 80s Greenpeace, esta gran organización no gubernamental que se dedica al cuidado del medio ambiente, aunque sus métodos son bastante agresivos, bastante salvajes. También hoy es el Día Internacional del Punto. Sí, el punto, el que usted pone ahí en el papel, punto. Te quiero mucho, punto. Bueno, pues ese punto habla de la importancia que es precisamente la escritura y de mostrar cualquier signo en alguna hoja de papel. Además, hoy es el Día Mundial del Cabello Afro. Sí, estas melenas, ¿no?, que se pusieron de moda en los 70s en todo el mundo, influenciados por la música disco, por la cultura afrodescendiente ahí en Estados Unidos. Aquí en México, los aficionados al fútbol, pues no dejarán mentir, a mí no me tocó, pero sí veía aquellas revistas Balón de fútbol, que no sé si todavía existe, creo que ya no, el Balón, que lo coleccionaba mi tío, a quien le mando gran saludo, vive en Monterrey, Nuevo León, Alejandro Martínez Argandoña. Bueno, pues coleccionaba las revistas de Balón de los 70s y estaba, pues imagínese usted, estaba Caviño como delantero de los Pumas, estaba Cuellar, me parece que Cuellar era medio, ¿no? Ahí los aficionados a los Pumas, a ver si me recuerdan. Y por supuesto el gran Hugo Sánchez, cuando jugaba en México con los Pumas, que traían su peinado afro a todo lo que daba. Bueno, pues estaba de moda. Me acordé de ello ayer que estaba preparando este noticiero para ustedes. Bueno, en la historia, en 1808, en Nueva España, en lo que ahora es México, se ejecutó un proceso de independencia y liberación anticolonial contra el virrey José de Iturgaray, quien apoyaba a la Junta de México de tendencia liberal. Fíjese, este movimiento de independencia se dio 2 años antes del que es más conocido, el de 1810, y poca gente pues lo ha documentado, poca gente lo recuerda. En 1829, en México, el presidente Vicente Guerrero expidió un decreto aboliendo cualquier forma de esclavitud en el territorio mexicano. Para 1854, en el Teatro Santa Ana, después llamado Teatro de la República, esto en la Ciudad de México, se cantó por primera vez el himno nacional mexicano. Fue cantado por Enriqueta Sotang. La letra es, ya lo sabe, del potosino Francisco González Bocanegra y la música es de Jaime Nuno, el músico español. Siempre en la escuela, no sé si a usted le dijeron que nuestro himno nacional es el segundo más bonito de todo el mundo. Bueno, quién sabe quién haya inventado eso. La verdad es que en cualquier parte del mundo escuchar su himno nacional debe ser el más bello. Y el mexicano pues, es el más bonito del mundo. No es el segundo más bonito, es el más bonito. Aunque muy bélico, eso de andar incitando a la guerra, pues no está muy padre. Pero pues imagínese, el himno se escribió por allá de mediados del siglo XIX, cuando México andaba un día de guerra y el otro también, pues bueno, había que tener una letra mucho más nacionalista, mucho más realista a lo que ocurría en ese momento. Yo no sé este mundo tan delicadito, el actual, el México actual, el México de cristal, ¿cómo lo hubiera hecho, no?, para sobrevivir en el siglo XIX. Tan tumultuoso, ¿no?, con tantos cambios, el nacimiento del país, obviamente el tema de quitarle el poder a la iglesia, y luego todas las guerras civiles intestinas que acabaron cuando llegó al poder precisamente don Porfirio Díaz. Eso sí, hay que darle crédito a este gran general oaxaqueño. Bueno, en 1898, en el municipio de Tecatitlán, en Jalisco, el joven Gaspar Vargas López fundó el mariachi que llevó su apellido y que es uno de los más importantes del mundo, si no es que el más importante, el mariachi Vargas de Tecatitlán, 1898. Bueno, y con esto mandamos saludos para todos los mariachis en su día. Bueno, en su día, porque pues aparte hoy lo único que recuerda pues es la música mexicana de mariachi. A todos los mariachis, aunque estén peleados, aunque luego no se hablen, aunque luego se anden ahí campechaneando los músicos, bueno, mandamos un gran saludo a todos ellos. En el 35, Las leyes de Núremberg en Alemania privaron a los judíos de la ciudadanía alemana. En Núremberg, que por cierto esta ciudad, varios años después fue objeto o fue sede de los llamados juicios de Núremberg, donde pues se castigó severamente, como yo creo que, bueno, pues perdón Diosito, pero pues como se lo tenían merecido a los alemanes, ¿no?, que crearon estos holocaustos en nuestro mundo. Y bueno, en más de la Segunda Guerra Mundial, en el 43, Benito Mussolini anunció la creación del Partido Fascista allá en Italia. Era uno de los aliados de Hitler. Para 1986, la banda musical británica Queen lanzó su canción Who Wants to Live Forever? ¿Quién quiere vivir para siempre? ¿Cómo ve? Bueno, esta canción la escribió, por supuesto, Freddie Mercury, después de saber que tenía SIDA, una enfermedad terrible en los 80s, ¿no?, que era una verdadera sentencia de muerte. Hoy no lo es, en los 80s lo era, principios de los 90, sobre todo para personas de escasos recursos. Y bueno, para Freddie Mercury lo era, y escribió esta canción. Bueno, finalmente, ¿quién quiere vivir para siempre? Sí conoce usted la historia del ermitaño, ¿no? Bueno, pues esta persona que vive y vive y vive y vive y finalmente no es feliz porque toda la gente que conoce alrededor finalmente ha fallecido. Bueno, ¿usted sí quiere vivir para siempre? Pues quizá en el recuerdo de su familia, ¿no? Debe ser bonito, ¿no?, que a pesar de que usted se haya ido de este mundo terrenal, sus hijos, sus nietos, sus bisnietos, sus tataranietos lo recuerden a usted. Por tal cosa, o porque les dejó algo, o porque les dejó su colección de discos, o porque era usted buena gente, o daba buenos consejos. Ahí es el principal recuerdo donde uno puede vivir. Bueno, el Congreso del Estado ayer eligió a su nueva directiva. Está integrada por el diputado Luis Fernando Gámez Macías como presidente, que por cierto lo tuvimos aquí el mes pasado. La primera vicepresidenta es Frinea Suara. El segundo vicepresidente es Crisógono Pérez. El primer secretario es Luis Emilio Rosas, de Morena. La segunda secretaria, María Aranzazú Puente. La primera prosecretaria, Yainira Santiago. Sabrá Dios quién será esta mujer. Y el segundo prosecretario es Marcelino Rivera Hernández, el panista. Es que ahorita hay muchos suplentes en el Congreso del Estado. Bueno, pues fíjese que es la primera vez en varios años que un hombre es el presidente del Congreso. Siempre, y yo lo he criticado mucho, los hombres deciden que sean las mujeres quienes tomen la directiva. Bueno, pues ahora ya es un hombre, es Luis Fernando, es del Partido Verde Ecologista de México, y vamos a escucharlo a continuación.
0: De gratitud, agradecido con todas las fuerzas políticas que apoyaron. Hay un escrito que envía la Junta de Coordinación Política donde todas las fuerzas están de acuerdo para impulsar esta mesa directiva que es plural. Y bueno, pues muy comprometido con el trabajo y con un cierre fuerte de esta legislatura. Hay que tratar de impulsar mayor la productividad de aquí del Congreso y agradecido con todas las fuerzas políticas. Pues de momento vamos a ir paso a pasito. En este momento hay que asumir la mesa directiva. La asumo con mucho respeto a la institución, respeto mucho al Congreso, respeto a, por supuesto, a los otros poderes, cordialidad y comunicación. Y bueno, pues en eso centraré mi trabajo, en incrementar la productividad legislativa, que todas las expresiones puedan impulsar iniciativas de ley que le sirvan a la ciudadanía. Y bueno, pues vamos a estar midiendo en los próximos días cómo estamos en ese rubro para poder darte más detalles.
2: Bueno, en más información, el selectivo paralímpico potosino se reportó listo tras su abanderamiento para representar a San Luis Potosí en la 12ª Paralimpiada CONADE 2026, que se llevará a cabo en Guadalajara, específicamente en Zapopan y en la en la capital de Jalisco, del 20 de septiembre al 10 de octubre. Los jóvenes deportistas mostraron entusiasmo y confianza de cara a la competencia nacional, al tiempo de reconocer el respaldo que está haciendo el gobierno del estado para sus traslados, hospedaje, alimentación y demás necesidades cubiertas durante su participación. Fíjese que aquí van varias personas de la zona media, principalmente en básquetbol. Felicidades a todos ellos. Entre las cartas fuertes de la delegación potosina se encuentra Ana Paula Cardosa Morán. Ella es representante de paraatletismo en la prueba de frame running, quien agradeció los estímulos económicos recibidos por parte del gobernador. Ella dijo: gracias por apoyarnos, padrino. Dicen que así dijo, bueno, yo no la escuché, pero dicen que así dijo en el evento en donde abanderaron. También Samuel Ramsés Leura Vázquez ganador de una medalla de oro en la Paralimpiada 2025 en paraatletismo, buscará repetir la hazaña este año y además competirá en paranatación. Su objetivo es subir al podium en 8 ocasiones. También destaca Andrea Montserrat Zavala García, quien buscará 2 preseas en paranatación. También Isaías Tobar Celestino, Geraldine Martínez, quien competirá en paranatación, y confían todos ellos en regresar con una medalla después de estas Olimpiadas Nacionales o Paralimpiada Nacional en Jalisco durante este mes y el próximo. Les deseamos toda la suerte del mundo. Por supuesto que no tienen los mismos reflectores que pues otros atletas, pero la verdad es que también depende mucho de la comunicación y depende mucho de quién se interese por el deporte paralímpico. Son las 6:55 a.m. Pues el clima parece que llueve, parece que no llueve. De hecho, el pronóstico está ahí marcado de que lloverá, pero del hecho al trecho, pues hay mucho, ¿cómo dice? Del dicho al hecho, ¿verdad? Hay mucho trecho. Bueno, de acuerdo al pronóstico, hoy la temperatura máxima se espera de 30 grados. Se espera lluvia por la tardecita, aunque eso pues probablemente no afectará los festejos patrios. Dicen que podría llover. La probabilidad de lluvia es mínima, 15%, y luego sube poquito al 20% entre las 7 de la tarde-noche y la madrugada de ya de mañana. Bueno, las temperaturas continuarán más o menos parecidas, entre 28 y 32 grados centígrados. Todos los días hay pronóstico de lluvia, aunque la verdad, honestamente, pues se trata nada más de estas tormentas eléctricas muy lejanas, ¿no?, en las sierras. Por cierto, nuevamente hoy amaneció oliendo a mucha basura quemada, mucha basura quemada. Bueno, pues ¿qué podremos hacer, hombre? Fíjese que es un tema de contaminación, es un tema que pues hay que seguir evaluando entre que si es el relleno sanitario o si es realmente las personas que están quemando basura en algunos predios, como aquí nos lo han reportado puntualmente, y que se tiene la impresión que realmente no se hace mucho. 6:56 a.m. Este pasado viernes estuvo con los estudiantes de los colegios de bachilleres Fátima Herrera. Fátima Herrera es la boxeadora potosina que participó en la más reciente Olimpiada. No alcanzó medalla, pero tuvo un triunfo y luego ya una derrota, con lo cual quedó eliminada. Fátima Herrera es una extraordinaria atleta que vino a dar un mensaje muy positivo, propositivo, de lograr sus metas a través de la disciplina, del trabajo, de la perseverancia. Y bueno, pues en esta ocasión también estuvo acompañada de Ricardo Centeno. Ricardo Centeno es el director general de los colegios de bachilleres, a quien aprovechamos para preguntarle, pues, ¿cómo va en los últimos 5 años los colegios de bachilleres? Dice Ricardo Centeno, y no creo que dijera otra cosa distinta, que el colegio está mejor que antes. Escuchemos al director general de los COBACH.
3: Por supuesto, claro que hay que trabajar mucho en la cuestión de infraestructura, ya lo hemos hecho. Nosotros cuando llegamos nos encontrábamos con planteles que, bueno, el colegio de bachilleres acaba de cumplir 42 años, había planteles que tenía 40 años sin tener un trabajo de infraestructura. Hoy hemos transformado muchísimo lo que es el colegio de bachilleres en general. Como puedes observar aquí mismo en el propio plantel, instalamos lo que son paneles solares, aires acondicionados para las aulas, porque es evidente que el calor y el clima pues es un factor determinante en el desempeño de las y los alumnos. Entonces nos dimos a la tarea de llevar este proyecto de paneles solares y sobre todo que bueno, fue una alternativa que realmente sirviera para llevar lo que son aulas dignas y que los jóvenes se pudieran desarrollar mejor en esa cuestión. Y ahora también en 26 planteles y centros EMSAT llevamos lo que son las antenas Starlink para que evitar sobre todo el rezago tecnológico que había, porque ya sabes que hay comunidades donde te puede llegar a fallar el internet, la señal, y los jóvenes se quedan incomunicados. Ahora con estas antenas Starlink procuramos sobre todo que se amplíe la conectividad y que los jóvenes puedan desarrollarse en igualdad de tecnológica con los planteles más grandes de cabecera, de capital, etcétera. Sí, pues, bueno, ahorita lo que mencionabas, en Plazuela, ya es darles instalaciones propias, que es el siguiente proyecto. Hablando de ello, pues bueno, en este gobierno encabezado por el licenciado José Ricardo Gallardo Cardona, se implementó, se les dio su propio plantel a lo que fue Tamán, allá en Tamazunchale. Se abrió un Covach nuevo que es en Villa de Reyes, otro más en la comunidad de San Francisco de Villa de Arriaga, y ahora Plazuela va a tener sus propias instalaciones, ya que ahí se estaban llevando las clases a través de telesecundaria. Entonces, las instalaciones de la telesecundaria de ella. Entonces, ahora con este nuevo plantel y sobre todo estas nuevas instalaciones, se les va a dar mejores opciones a los jóvenes, ya que van a poder llevar sus clases de manera primeramente en turno matutino, lo cual pues brinda mayor seguridad y tranquilidad a los padres y a los alumnos.
2: Muchas gracias, el director general del Colegio de Bachilleres, Ricardo Centeno. Pues bueno, los Covach tienen una amplia garantía de buena educación desde hace muchísimo tiempo. Aquí en Río Verde pues tenemos dos, bueno, Río Verde y Fernández son dos, más sumado el EMSAT son tres, y luego ya si nos vamos allá para Rayón también, prácticamente toda la zona media tiene presencia importante de los colegios de bachilleres, pero obviamente siempre están batallando con el tema de la infraestructura. No están por delante los alumnos, siempre están por detrás, y eso pues no habla bien de este sistema educativo, de cierta manera. Pues ya ve, el EMSAT tiene ya casi una década y apenas le van a construir sus oficinas o su edificio. Son las 7 de la mañana en punto, no se le haga tarde, aunque hoy es un día un poco más relajado. Si hay clases, si hay trabajo, ya es el preámbulo de mañana, que es feriado. Mañana no hay bancos, no hay... oficinas públicas para que tome precauciones. Tampoco hay recolección de basura en algunos municipios, también para que por favor tome precauciones. Es muy lamentable, hombre, este asunto. Siempre las autoridades nos han solicitado que se saque la basura al paso del camión. Yo sé que esto es imposible para mucha gente que trabaja, se va muy temprano o tiene otras ocupaciones, como dormir, por ejemplo, mientras pasa el camión de la basura. Pero mire, si usted no puede hacerlo, sea consciente, no revuelva temas o basura orgánica con inorgánica. Si usted va a sacar la basura, saque por favor pues pura basura inorgánica, y va a ver que los perros no van a ser de las suyas. Porque luego terminamos echándole la culpa a los pobres perros, como si tuvieran conciencia los perritos. No, los perritos andan en busca de comida, y si ven una bolsa de basura y huelen comida, pues la van a buscar para podérsela comer. Es algo muy lógico. No he visto, bueno, sí, de repente sí hay algún perro, uno que otro desmadroso, pero como los rockeros, pero pues la verdad es que no. Si el perro no huele nada, pues la verdad es que no va a abrir la bolsa, pues ni que fuera así como que... Vaya, me llegó paquete de Chain, pues no, así no piensan los perros, o al menos eso creo. Fíjese que el doctor Rogelio Flores Ramírez es un investigador de la Universidad Autónoma de San Luis Potosí, hizo un estudio, a ver, no se me vaya usted a espantar, es un estudio que hizo en 30 tortillerías de San Luis Potosí, nada más de la capital, no vaya a creer que de aquí, pero se me hace muy importante dárselo a conocer. Y es que descubrió en 16 de 30 tortillerías una toxina muy reconocida como cancerígena, pues ahí entre las tortillas, entre la masa. ¿Cómo la ve? Bueno, esta toxina se llama aflatoxina B1 y está en el 53% de los negocios revisados. La muestra, eso sí dice el doctor, no permite asegurar que la misma proporción existe en toda la ciudad. El investigador consideró que los resultados son preocupantes y justifican ampliar el monitoreo. Bueno, resulta que la aflatoxina B1 se produce por hongos que proliferan en el maíz cuando se han determinado condiciones de humedad y temperatura, y su exposición está relacionada principalmente con el cáncer de hígado. ¡Oh, qué caray! Bueno... Con esto, si usted se está desayunando en este momento, está comiendo unas ricas tortillas, no me lo vaya a tomar a mal. Es un estudio así muy, no a la ligera, pero muy somero allá en la capital potosina. Como la propia naturaleza también hace de las suyas, ¿verdad? En contra de nosotros. Hay un videojuego que se llama Two of Us. ¿Sí se llama así? Bueno, ya ni recuerdo, pero hicieron una serie, no sé si está en Netflix o en HBO, que habla precisamente de los hongos que acaban con la vida humana. y provocan pues que las personas terminen siendo controladas por los hongos. Está interesante, luego la ve. Bueno, pues también esto es una cuestión natural. En fin, 7:04 a.m, permítame hacer una pausa. Sí, pero regresamos. Antes de ir a esta pausa, le informo que los bomberos de San Ciro de Acosta me informan que ayer atendieron la emergencia de un incendio de una camioneta en la colonia San Isidro de San Ciro de Acosta. Una camioneta, a causa de una falla mecánica, comenzó a incendiarse. Bueno, pues de inmediato llegaron los bomberos, Protección Civil, al mando del comandante Iván, y también la policía, y evitaron que el fuego terminara consumiendo más partes de la camioneta. Aún así, hubo daños importantes de este vehículo. Ahora sí, vamos a una pausa y regresamos.

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0: ¿Cómo la ve el grito directamente de don José Alfredo Jiménez? Yo creo que este hombre, al igual que Juan Gabriel, yo creo que tenían un don, ¿no? Fueron tocados por el mismo Diosito para escribir todas estas canciones. No sé si más José Alfredo Jiménez, ¿no? Pero bueno, que por cierto, José Alfredo Jiménez no tocaba ningún instrumento. Imagínense, y así, pues pudo construir desde su mente todas estas joyas de canciones y estas letras que, pum, le pegan a uno en lo más profundo. Bueno, José Alfredo Jiménez, Juan Gabriel y toda esta pléyade de artistas, ellos como compositores, pero bueno, y si hablamos de intérpretes, desde Pedro Infante hasta, pues pasando por el propio Luis Miguel, ¿no? Que es como una otra estafeta, ahí está José José y Carin León. Ah, qué barbaridad. Bueno, ya ni la burla perdonamos con estos nuevos cantantes. En fin, bueno, 7:09 de la mañana, vamos a más información. Dice, bueno, el gobernador Ricardo Gallardo Cardona estuvo ayer en la Huasteca Potosina. Se reunió también con alcaldes y alcaldesas de la zona huasteca y también algunos de la zona media. Ahí estuvo el alcalde de Río Verde, Arnulfo Urbiola Román. Bueno, pues el gobernador estuvo para inaugurar y entregar a los huastecos el nuevo sistema de transporte público 100% gratuito que conectará de Ciudad Valle a Tamazunchale. Son 100 kilómetros y con esto va a facilitar el acceso de miles de personas a servicios de salud, educación, comercio, empleo y turismo. Esto va a tener un impacto en los prestadores de servicio. A ver, es un hecho. Imagínese usted nada más, de repente llega una flotilla de autobuses que va a cubrir la ruta Valle-Tamazunchale gratis. Sí, gratis. Ahora, este mismo modelo lo va a operar el gobierno del estado de Valles a Río Verde y posteriormente en una segunda etapa de Río Verde a San Luis. O sea, estamos ante un paradigma importante, ¿no? O sea, va el gobierno estatal, y no es que le esté echando muchas flores, pero se lo estoy planteando como es. O sea, va a instalar un sistema de transporte gratuito, gratuito. ¿Sabe cuánta gente, la gente no va a San Luis, no va a Valles, no va a la Huasteca? Pues porque, pues para empezar, el poquito dinero que tiene lo va a gastar en los pasajes. Bueno, esto puede cambiar rotundamente. Bueno, ya está el primer paso, ¿eh? Y no es en la zona media, es en la zona huasteca, pero ya está el primer paso. No fue una promesa, no fue un lo voy a hacer, no fue un vamos a lograrlo, no. Es, se entregaron ya todos los autobuses que recorrerán. Son 50 autobuses eléctricos, modernos, seguros y sustentables, dijo el gobernador, que harán un recorrido de 2 horas y 35 minutos pasando de Ciudad Valles a Aquismón, a Axtla, Coxcatlán, Huehuetlán, Matlapa, Tamazunchale, Tancanhuiz, Tanlajas y Gilitla. Se le llama Riviera Huasteca. Esto es la verdad es impresionante. O sea, sí es una política de gobierno digna de reconocer. ¿Para dónde nos hacemos? ¿Sí? O sea, un transporte gratuito. Imagínense lo que se van a ver beneficiados los estudiantes. O alguien que diga, ¿sabes qué? Vamos a la Huasteca, no vamos a Gilitla. Oye, pero pues no tenemos en qué. Oye, pues vámonos a Valles y ya de Valles ya sabes que es gratuito a Gilitla o a Quismón. Bueno, de ese impacto es la política pública que acaba de instaurar el gobernador Ricardo Gallardo Cardona. La ruta integrará puntos estratégicos como el Hospital General, la Universidad Intercultural, el Parque Acuático, Huichihuayán, Matlapa y Tamazunchale. Así es que, amigas y amigos, estamos ante una nueva era de movilidad, eso que ni qué. Aquí ya sabe que luego somos críticos también del gobierno del estado, pero me parece que esta apuesta de entregar una flotilla de 50 autobuses para que circulen con toda regularidad de Valles a Tamazunchale es algo que sí le cambiará la vida a muchas personas. Esta es la primera etapa, la segunda etapa es Valle-Río Verde, y la tercera etapa, no sé si le alcance al sexenio del gobernador Ricardo Gallardo, será de Río Verde hacia San Luis Potosí. ¿Qué va a pasar con empresas como Vencedor, como Oriente, como Transportes del Norte? ¿Qué va a pasar con todos estos negocios que al amparo de la ley, o bajo el amparo de la ley, realizan viajes a San Luis, los llamados rides, ¿se acabarán? Pues todo parece que sí. Imagínese ir en autobús, más seguro, más cómodo, y aparte con aire acondicionado, con internet gratuito. Bueno, pues esto va a cambiar drásticamente. Ayer el gobernador estuvo precisamente en Ciudad Valles para ya ponerlo en marcha. Y en Río Verde ya adelantó el presidente municipal, Arnulfo Urbiola, que el día del informe del gobernador, que es de esta semana a la otra, como decimos, ¿no? ¿Cuál de esta semana a la otra? Bueno, sí, la próxima semana. La próxima semana es el informe del gobernador en Río Verde. Va a instaurar ya, ahora sí, después de tanto tiempo, va a inaugurar ya la red metro para Río Verde y Ciudad Fernández. Bueno, pues así están las cosas. 7:14 de la mañana. Hay una preocupación muy, muy importante, muy compleja, que por cierto le está dando seguimiento mi compañero José Luis Blanco, que es un colega, es un colaborador de Noticieros Cable RB, está muy, muy pendiente de este caso. A ver, madres y padres de familia que tienen a sus hijos e hijas en las guarderías subrogadas del Seguro Social. Bueno, pues resulta que hay una incertidumbre total en estas guarderías porque pues el gobierno federal está cambiando su esquema de trabajo para las niñas y niños en esta edad. Es decir, pues aparentemente quiere construir guarderías el gobierno y ya terminar los contratos con las guarderías particulares que desde hace muchos años están prestando servicio al Seguro Social. Una situación que aquí en Río Verde se ha hecho costumbre y que además, permítame mandar un saludo a todas las empleadas, a todos los trabajadores de las guarderías, porque hacen una labor excepcional de cuidado de las niñas y de los niños, de los bebés, de los lactantes. Las más reconocidas, bueno, pues de estas guarderías se encuentran en el área de Jacarandas, ahí hay dos, y una más acá en la colonia Framboyanes, en el fraccionamiento que se encuentra muy cercano, digamos, aquí al poniente de la ciudad, por la calle Insurgentes, por el fraccionamiento del mismo nombre. Hay incertidumbre de qué va a pasar. Hay un contrato que termina a finales de este año. Habría un inminente, digamos, bloqueo de dinero del gobierno federal, que de todos modos es muy poquito, no alcanza, y que las guarderías están trabajando de milagro en favor de las niñas y de los niños, que son hijos e hijas, principalmente de madres aseguradas ante el Seguro Social. Mire, ya hubo un primer impacto hace algunos años con López Obrador con el tema de las guarderías. Con este asunto de que la corrupción, recuerde que quitó los subsidios a las guarderías y las guarderías sobrevivieron como pudieron. Muchas mamás batallaron porque de repente pues les aumentaron el precio de la guardería, ya no pudieron pagarlo y pues se quedaron los niños pues en casa. ¿Con quién? Pues sabrá Dios. A ver, ahora están los resultados de esta prueba PISA. Algo tiene que ver, ¿no? Digo, imagínese. La niña y el niño, desde varios meses de nacido, ya teniendo la gran atención de alguien que conoce, que sabe, que estudió para ello, que le enseña, pues bueno, movilidad, motricidad, que empieza con la estimulación temprana, por supuesto que ya desde la guardería, con juegos lúdicos de aprendizaje, eso a que el niño esté en casa, en el celular, hay una gran diferencia. Bueno, pues esto es un riesgo inminente y están llamando a una unión de todas las guarderías que están en esta misma situación. Vamos a escuchar el testimonio de la directora de la guardería Mi Granjita. Ella es Zulán Iliana Gama Martínez, quien nos va a explicar un poco más de esta situación que están atravesando y que podría ser el último clavo en el ataúd para este tipo de guarderías que a cómo sirven, a cómo son benéficas, no para las familias, no para los papás, para los propios niños y niñas que van ahí. Escuchemos a Zulán Iliana acerca de este gran error que sería asfixiar hasta prácticamente pues hacerlas morir a las guarderías subrogadas del Seguro Social.
1: Pues sí, principalmente pues que nos den un poquito de su tiempo para escuchar lo que está sucediendo, de investigar, de ver todo lo que está pasando a nivel nacional con nuestro tipo de guarderías subrogadas, que nos apoyen en hacer viral todas estas medidas que estamos manejando para pues evitar lo que no queremos, ¿verdad? Que se cierren nuestra guardería, las demás guarderías también, que los niños no se queden sin su lugar seguro, que las mamás puedan seguir trabajando, los papás también puedan seguir trabajando en sus horarios habituales con la confianza de que alguien está no nada más cuidando, sino protegiendo y dándoles un buen servicio a sus pequeños. Listo. Ahorita la problemática que tenemos principalmente es más que nada que el apoyo que dan es, a la institución, a este tipo de instituciones, no va a la par con los gastos que se tienen, con los precios que suben. Entonces lo que se está buscando al manejar este tipo de entrevistas, de videos, más que nada que se escuche nuestra voz, de que principalmente pues buscamos eso, ¿verdad? Que sea a la par, para que nuestro servicio, tanto el de nosotras como nuestras demás compañeras, continúe. Lo principal, pues, darle el servicio a nuestros niños, ¿verdad? Que no se queden sin guardería. El apoyo a los papás, porque 100% tenemos mamás y papás asegurados, trabajadores. Los niños, hay niños que llegan desde las 7 de la mañana, se van hasta las 5. Somos su segunda familia. No queremos perder nuestro trabajo, queremos seguir dando este servicio. Y más que nada, pues que los papás sigan confiando en nosotros, de que sus niños están seguros aquí con nosotros. Sí, claro, porque, o sea, para estar en guarderías debemos de contar con cierto perfil educativo, con cierta experiencia también. En cada área se pide cierta experiencia, cursos, capacitaciones, estamos en constantes capacitaciones. Nosotros cumplimos con todas las medidas que nos pide el instituto, tanto Protección Civil, Departamento de Guarderías, todo lo que nos solicitan, permisos, todo lo trabajamos al día, estamos en supervisiones constantes. Obviamente nadie somos perfectos, ¿verdad? Detallitos que van saliendo pues se van solventando para ir mejorando cada día nuestro servicio. Pero pues lo principal es el que los papás estén tranquilos de dejar aquí a sus pequeños.
0: Oiga, vaya estrategia, ¿eh? O sea, es asfixiarlos. Es asfixiarlos, es darles menos dinero, mientras hay que decirle, las cuotas del Seguro Social están altísimas, altísimas. Y bueno, pues les dan migajas a las guarderías con el servicio tan importante que dan, tan delicado, tan profesional. Y bueno, pues el gobierno federal está poniendo en riesgo estos cuidados, que haya menos personal y que las guarderías digan, ¿sabes qué? Seguro Social, ya no puedo, te entrego todo esto. Es lo que quiere el gobierno. Bueno, porque hay una estrategia de la presidenta mexicana de crear guarderías en todo el país. Y por mientras, ¿y por qué esta, perdón por la palabra, esta cochina maña que tienen los gobiernos de destruir algo que ya está construido para hacer otra cosa? Por eso México no avanza. Mire, por eso tenemos 200 años de independencia, con dos océanos pacíficos, con un montón de climas, de ecosistemas en México. Era para que estuviéramos mejor que Japón, que China, igualito que Estados Unidos. No, pues no avanzamos por ese tipo de cosas, por nuestros gobernantes que ven algo bueno, pero como es de otro partido, como lo hizo, como la corrupción, vamos a aplastarlo, vamos a destruirlo y vamos a hacer otra cosa. Y mientras, las niñas y los niños. Por eso estos malos pues resultados de la educación. Oiga, preferible obviamente tener a las niñas y los niños en las guarderías, a tenerlos ahí encargados con la abuelita, con la tía, con la hermana mayor, que no les van a hacer el mismo caso y por supuesto que no tienen la misma preparación. Bueno, mañana le vamos a traer testimonios de papás. ¿Qué dicen los papás acerca de estos inminentes cierres de las guarderías subrogadas? Y bueno, pues es un derecho que usted tiene a la guardería, a ver cómo el IMSS se lo puede pues proveer, ¿no? Porque pues parece que todo está funcionando bien, pero hay una mente que pues todo lo ve mal, sobre todo cuando es un esquema del pasado. Qué mala onda. En fin, 7:22 de la mañana. Vamos a otra cosa. Dice el jefe de la policía de la capital potosina, que se llama Antonio Villa, que la verdad es que no tiene mucha lógica la detención de sus policías por presunto robo este fin de semana. Señaló que ellos reportaron al mando central y que hay llamadas y mensajes que permiten establecer que los oficiales acudieron al inmueble tras una solicitud de auxilio fueron uniformados y con conocimiento de sus superiores, por lo que se busca contribuir al esclarecimiento de los hechos. Y es que la Guardia Civil Estatal el domingo dio a conocer haber detenido a dos policías y un recluta de la Guardia Civil Municipal o de la Secretaría de Seguridad y Protección Ciudadana de la capital potosina por robo. Dice el jefe de ellos, Antonio Villa Gutiérrez, que van a trabajar en colaboración con la Fiscalía para esclarecer los hechos registrados el domingo que derivaron en la detención de los oficiales por robo. Villa Gutiérrez señaló que la corporación ha aportado al mando central los reportes internos, llamadas y mensajes relacionados con la intervención de los elementos, información que permite establecer que los oficiales acudieron al inmueble tras una solicitud de auxilio y no es que anduvieran robando. Bueno, pues así está esta polémica entre la Guardia Civil allá en la capital y la Guardia Civil Estatal. 7:24, permítame ir a una nueva pausa y regresamos en este 15 de septiembre, una fecha pues emblemática para la historia de México. Volvemos.
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2: Gracias, son las 7:26 de la mañana de este 15 de septiembre del 2026. Le mando un saludo al niño Samuel Rangel Arellano. Tiene apenas 6 años y está cumpliendo años hoy. Es hijo de mi estimado amigo Octaviano Rangel. Muchas, muchas felicidades a tu hijo. Y bueno, pues que tenga una larga vida y productiva. Anoche me reportaron el robo de un vehículo en el centro de Río Verde. La víctima señaló que el vehículo estaba estacionado en la calle Madero, ahí casi esquina con Flor de Mayo. Es un Chevy color rojo de dos puertas, como seña particular tiene un parabrisas estrellado. Dice la víctima Lucy Méndez que lo dejó estacionado afuera de su trabajo y cuando salió por la noche ya no estaba este vehículo. Hasta el momento no se conoce si ya fue recuperado o no, o cuál es la situación. Si esto ocurrió, se trató del robo de vehículo, no de un asalto, ni mucho menos. Bueno, ojalá pueda aparecer. Una agencia funeraria dio a conocer que la persona que falleció ayer en el accidente allá por San Vicente y Santa Rita es el joven Moisés Pérez Valderas. Y sí, efectivamente tenía 19 años. Imagínese usted, era del 2007. Qué tremenda tristeza, ¿eh? Bueno, dice la policía municipal que el accidente lo provocó una vaca que estaba en el camino y se les atravesó, pues precisamente en su trayecto a los motociclistas. Pero mire, volvemos a insistir, y ya por respeto a la familia es el último comentario que hago, pero mire, cualquier accidente se evita yendo a una velocidad moderada. Por favor, tome conciencia de tantas muertes que han ocurrido para que usted no se convierta en una estadística más, porque... Ay, pues mire, la vida sigue y a pesar de las calamidades, de las tragedias, pues tenemos que continuar, estemos o no estemos, desafortunadamente. Bueno, gracias Edith Reséndiz, te mando

0: Don Juan García también nos manda saludos. Ramón Díaz, Dorita Juárez, bueno, nuestro público siempre, siempre amable y siempre, siempre pendiente. Nos piden volver a insistir que mañana, por favor, no saque la basura, no saque la basura a la calle, porque no va a salir el camión de la basura. Por favor, no pasa nada, hombre, un día o dos que no haya basura. Así es que, por favor, haga caso de esta indicación. Bueno, después de varios meses de trabajo, que comenzó con pues el polémico cierre de una de las calles alrededor de la Plaza Independencia, que se volvió peatonal, que la gente lo criticaba, que el cuello de botella, que para qué cierran, que por qué. Bueno, la verdad es que acuérdese que hay que privilegiar al peatón, y yo creo que el futuro, el tiempo, le va a dar la razón a algunos acciones de gobierno que está realizando actualmente el ayuntamiento que encabeza Arnulfo Urbiola. Bueno, desde que inició la rehabilitación de esta placita Independencia, luego ya se siguió por Centenario, pues ya ayer concluyó oficialmente la primera etapa de rehabilitación de calle Centenario. Una inversión amplia, una inversión alta en cuanto al dinero público, pero que mire, ha dejado una calle real, porque así se llamaba, la calle real, que por cierto hay una canción de un grupo, bueno, no de un grupo, sino de un autor rioverdense, le mando un saludo, Alex Escamilla, escribió una canción que así se llama, la canción del Real, la calle del Real, y bueno, la tocaba con el grupo Los Reciclados, cantaba en aquel tiempo en Reciclados, pues Pedro Saldaña, le mando también un gran saludo a Pedro Saldaña, que por su apellido, pues es el dueño de la carnicería, pues que lleva su apellido, ¿no? Bueno, él cantaba esta canción, autoría de Alex Escamilla, porque hablaba de la calle Real, de su historia, de ser la primera calle en este municipio. Antes de que se llamara municipio, ya existía la calle Centenario. Y fíjese, a pesar de eso, nadie había planteado la posibilidad de rehabilitarla. La gente dice, es que no la rehabilitaron, nada más le pusieron banquetas, es que nada más le taparon los baches. Bueno, la verdad es que usted puede opinar eso y es totalmente respetable. Lo que es un hecho es que podría hacer un ejercicio de cómo estaba y cómo está ahora. No, pues es que redujeron el arroyo vehicular y ampliaron las banquetas. Pues sí, sí lo hicieron. No, pues es que nomás pusieron alumbrado. Pues acuérdese cómo estaba. Estaba en algunos sectores de Centenario, sí daba miedillo pasar. Estaba en penumbras, ahora tiene alumbrado de lado y lado. Tiene árboles. Y principalmente, otra de las cosas que se nos olvida, que es parte de este proyecto, es el semáforo de la esquina de Ferrocarrilero y Centenario. Ya todos nos olvidamos de las críticas iniciales. A ver, estaba la gente criticando un semáforo, por Dios, se ordenó totalmente la zona. Creo que desde que pusieron el semáforo han ocurrido solamente dos accidentes graves, solo dos, pero antes era uno por semana. Así es que es importante, pues, estas acciones de gobierno que permiten, pues, digamos, proveer de soluciones urbanas confiables a la propia ciudadanía. El presidente municipal se refirió a la entrega de esta obra, el inicio de la siguiente etapa y también este mismo esquema que ya se operó en la calle Morelos, que ya se operó en la calle Centenario, ahora se va a operar en un lugar que sí lo necesita, que se va a convertir en un nuevo polo de desarrollo comercial gastronómico, que es la calle Matamoros. A partir de unos cuantos meses va a comenzar la rehabilitación de Matamoros, igualito como en Morelos, igualito como en Centenario. Pero dejemos que nos informe el propio alcalde, Arnulfo Urbiola Román.
1: Para la conectividad entre Ciudad Fernández y Río Verde. Y bueno, pues que abarca muchos temas: agua potable, drenaje, las banquetas. El alumbrado, todo lo que conlleva la seguridad de los habitantes. Y continuamos porque este año empezamos con la calle Matamoros. Vamos a empezar con la calle Matamoros en la colonia San Rafael. De igual manera, con el mismo procedimiento, banquetas, alumbrado público, drenaje, agua potable y arreglar todo y cada uno de los lugares que estamos ahora sí que conectando con este embellecimiento del centro de Río Verde.
2: Este es uno de los avenidas más importantes que tenemos en

0: Río Verde y nunca se le había dado una rehabilitación.
1: Así es una de las avenidas más importantes y que tenemos, todavía nos falta el pedazo de aquí a pegar con Ciudad Fernández, que también se va a realizar. Y te repito, ahora venimos de allá para acá con la calle Matamoros en la colonia San Rafael.
2: ¿Igual la misma intervención en Matamoros?
1: De igual manera, la misma intervención, nos vamos a aventar toda la Matamoros a conectar con Héroes Potosinos. Todavía estamos viendo si continuamos con Victoria a llegar a la plaza principal o nos metemos en Héroes Potosinos también para pegar con la placita de los Olques.
2: Oiga, alcalde, y ahora que ustedes ya se han lanzado a hacer este tipo de obras que parecían imposibles por el tema de la molestia para la ciudadanía, un reordenamiento vial, las calles que pudieran ser cambiadas de sentido o solamente que sea un solo sentido en algunas calles.
1: ¿Qué crees que tenemos ya?
3: Le planteaba al presidente la posibilidad del cambio de sentido o finalmente reducir a un solo sentido algunas calles problemáticas de la ciudad, y bueno, esto contestó el presidente de Río Verde.
1: Estudio, estamos próximos a presentarlo, y este estudio se les va a presentar a la ciudadanía para que ellos vean que el acomodo de las calles es sumamente necesario para que se pueda transitar con una fluidez mejor en Río Verde, la capital del mundo. Entonces, el estudio se está terminando. Prácticamente creo ya está terminado. Vamos próximamente a presentárselo a la ciudadanía y queremos que empiece de la mano con los parquímetros. Ese es el plan, que empiece de la mano con los parquímetros, porque todo va de la mano. El estudio está basado con parquímetros y ya el área del flujo vial que debemos de tener en Río Verde.
2: ¿Alguna calle particular que recuerde que tendría que cambiar?
1: Ahorita no recuerdo exactamente una, pero sí es importante la calle 5 de Mayo, Madero, Juárez, todas esas calles van dentro del plan de reordenamiento.
2: ¿Pudieran cambiar de sentido?
1: No tanto de sentido, pero a lo mejor en algunas partes sí.
2: ¿Qué le dijo el gobernador de la...?
3: Bueno, pues ahí está lo que dijo el presidente municipal sobre esta obra en Centenario y lo que viene ya en el corto plazo. Bueno, pues sí, dice, esa obra en la Plaza Independencia nomás la hicieron para comerme mis taquitos a gusto. Ah, es que en la noche toman control de la plaza las taquerías, ¿verdad? Eso sí está mal, pero bueno, pues ¿qué podemos hacer? Pero mire, en un futuro, estas obras que privilegien al peatón, le va a dar la razón al gobierno. De mí se acuerda, en unos años más. La tendencia de las ciudades modernas, las ciudades que tienen mayor visión, es darle más espacio y poder al peatón por encima del vehículo. Sí que se hace mucho tráfico, pero usted utiliza el vehículo para qué, irse de dónde a dónde. ¿O prefiere llegar hasta la puerta de cualquier negocio para ir en vehículo? Bueno, es un cambio de paradigma que nuestra generación, amigas y amigos, no lo va a entender. Nuestra generación no quiere que cierren calles. Nuestra generación no quiere, que quiere todo con facilidad, para agarrar vehículos, para prender fuego en los predios, para hacer lo que uno quiera, prender la bocina a todo volumen, aunque el vecino se moleste. Bueno, esta es nuestra generación, lamentablemente es así. Ponemos mejor una gran apuesta en las nuevas generaciones. Bueno, dice el gobierno de Ciudad Fernández que a las 6:30 comenzará la gran callejoneada con el burrito mezcalero, partiendo del mercado municipal y recorriendo las principales calles del primer cuadro. Si usted se le antoja el mezcal, no sé de cuál vayan a dar, hay unos que no están buenos, espero que estén uno rico. 6:30, salga a la calle para que le den mezcalito. A las 10:30 va a comenzar la ceremonia tradicional del grito de independencia. A las 10 de la noche están citados en la presidencia de Río Verde. Y bueno, pues como marcan los cánones, bueno, no es cierto, como marca la tradición, a las 11 de la noche saldrán los alcaldes a los, bueno, en las presidencias que tengan balcones, ¿verdad? En las que no hay, pues no, a dar el grito de independencia. Dice, a ver, dice, buenos días a todo el auditorio y al equipo de la radio, gracias. Hoy quiero compartir una reflexión que más que una queja es una solicitud pública y urgente para el futuro de nuestra región. Muchos ciudadanos nos preguntamos con preocupación, ¿por qué el Parque Industrial de Río Verde sigue inactivo? ¿Por qué no vemos empresas ni empleos reales ahí? Sabemos que la zona media tiene décadas de rezago industrial en comparación con la capital del estado y que nuestra economía se ha sostenido gracias al comercio, al campo y a las remesas de los migrantes. Tiene razón nuestro radioescucha, por supuesto que la tiene. Y es la gran apuesta y la gran, pues el gran reto de todo lo que viene ahora con las campañas políticas, porque en realidad todos los candidatos, tanto a la presidencia municipal como a la gobernatura, van a hablar de eso. Se han dado pequeños pasos, mire, por ejemplo, Sopas Industrias fue un buen paso, pero también tener un relleno sanitario confiable, una planta tratadora confiable, calles confiables, calles que tengan buen drenaje, pues también es una primera gran apuesta. Hay un gran atraso precisamente pues en Río Verde y hay que empezar a, pues a tratar de resolverlo para vida de que llegue empresas de este tipo que consumen mucha agua, pero que también solucionan mucho del problema económico, pero también es más gente, más motocicletas, más vehículos. Todo esto conlleva un crecimiento pues más ordenado. Ojalá algún día se pueda dar. O posiblemente en muchos años digamos, oiga, es que nos equivocamos en pensar que la llegada de industria a Río Verde es la solución. Mire cómo está de contaminado, mire cómo está de vehículos, mire cómo está la delincuencia, mire cómo están estos lugares. Ahora, viene la red metro, también esto viene a fortalecer pues la preparación de esta tierra para recibir mayor industria. Bueno, por cierto, hablando de industria, dicen los que saben que no tendrían que llegar a Río Verde, digamos, empresas de industria como las conocemos en la capital, sino el tema de la agroindustria. ¿Qué es la agroindustria? Pues la transformación de los productos del campo pues para sacarles un mayor valor. Bueno, pues uno de estos grandes negocios que fueron moda en Río Verde y en Fernández fueron los invernaderos. Algunos todavía sobreviven, otros no. Algunos nada más se pagaron pues para desviar dinero del sexenio de Enrique Peña Nieto, que fue el sexenio de los invernaderos y después ya no hubo invernaderos. Quién sabe quién se quedaría con todo ese dinero. Pero, por ejemplo, el invernadero Agrisom es un invernadero fortalecido que ha visto el paso del tiempo y cómo también personas que se dedican a lo mismo, empresas que se dedican también a la agroindustria, pues se han quebrado, ¿no? Como este invernadero de la Noria, que de la noche a la mañana dejó de producir. Y fíjese, para que sepamos un poco más de cómo funciona esta agroindustria, este invernadero, pudimos platicar recientemente con uno de sus administradores, se llama Alfonso Corona Escobar, quien nos platica de los grandes retos que tiene la agroindustria en el actual mundo que estamos viviendo. Escuchemos al administrador de una serie de socios que le meten dinero. Me han dicho, oye, le metemos dinero, pero tenemos 9 o 10 años que no vemos nada de ese dinero. ¿Por qué será? Escuchemos a Alfonso Corona.
4: Las condiciones no han sido todo favorables, pues por diversos factores que es del conocimiento de muchos de ustedes, pues por ejemplo el tipo de cambio, el famoso tema de los aranceles y otra serie de factores que influyen mucho en la producción y en la comercialización, pero sin embargo pues seguimos adelante. Nosotros estamos todavía con la idea de que es una empresa que pues trae mucho beneficio a las familias, sobre todo a las familias de la región, ya que tenemos aproximadamente la creación de 300 empleos directos. Entonces, mientras nosotros tengamos la suficiente fuerza, pues vamos a continuar con este proyecto, sobre todo en beneficio de las familias de la región. Pues hace aproximadamente 6 semanas iniciamos un nuevo ciclo 2026-2027, afortunadamente, pues con muy buena expectativa. Ya estamos a punto de sacar la primera cosecha y esta cosecha pues se prolonga aproximadamente durante 9 meses en un ciclo continuo de producción. Nosotros ahorita actualmente estamos produciendo la variedad Meiley de tomate, que es un tomate gourmet que todo es de exportación, todo nuestro mercado está en Estados Unidos y son 6 diferentes variedades lo que lo componen. Es una variedad muy solicitada, sobre todo para la cocina de tipo gourmet. Tenemos aproximadamente ahorita una producción de 40 toneladas por semana. Toda nuestra producción, el 99% de nuestra producción va a los Estados Unidos. Esperamos mantener ese ritmo, ya que también influyen mucho las condiciones climatológicas, sobre todo en el invierno, que es cuando se nos baja un poquito la producción, pero sin embargo nosotros como invernadero de mediana tecnología pues estamos preparados para enfrentar esas condiciones y poder mantener en la producción en esos niveles.
5: Yo creo que, bueno, nosotros ya iniciamos con varios.
3: Ahí está, pues, lo que se está viviendo actualmente en la agroindustria desde los invernaderos aquí a Grisón. En cuanto al invernadero de Santa Rita, bueno, pues dicen que hay muy buenas ganancias, pero siempre los trabajadores están peleando por mejores condiciones de trabajo. Un gran saludo a mi amigo Gabriel Santillán, que es un emblemático ciudadano de Cárdenas, San Luis Potosí, una tierra hermosa, y que, bueno, tiene años sirviendo desde las áreas de protección civil, de ambulancia, siempre con un servicio solidario a la población. Gaby, te mando un gran saludo. Y bueno, pues también a tus hermanos, ¿no? Que Dios los tenga en su santa gloria. Y bueno, pues a tus hijos y a toda la familia Santillán allá en Cárdenas. 7:45, pues ya nos vamos, no porque queramos, sino porque ya el tiempo es, pues ya llegó al límite. Pues vaya, ¿sabe qué? Mire, espérenme, vamos a, nada más rapidito. A ver, presidente Rodolfo Loredo, invítenos a su fiesta hoy.
5: Yo creo que, bueno, nosotros ya iniciamos con varias actividades, ¿verdad? Pero, pues bueno, ya mañana estamos listos. Hoy por la tarde voy a la colonia 20 de noviembre. Por ahí, pues, me han tenido el honor de invitarme. El año pasado por ahí estuvimos dando el grito y hacer una fiesta también de fiestas patrias muy bonita ahí en la 20. Vamos a estar hoy en la tarde por ahí, y mañana, pues bueno, ya están casi todos los preparativos para el día de mañana, y pues en la noche, pues bueno, el grupo, ya lo vieron ustedes, la rueda de prensa que dimos, y pues también por ahí va a haber un huapango aquí en el kiosco después de que termine el grupo estelar, el Agua Azul, y de ahí, pues bueno, posiblemente a las 5 de la mañana se esté acabando, a ver, hasta que el cuerpo aguante, y para el 16, pues también tenemos la charreada, por ahí platicado con todos los charros de aquí de Fernández, y pues muy contentos por darle vida a las charreadas que ya se habían olvidado totalmente en muchas administraciones, y hoy le estamos reviviendo lo que es la charreada aquí en Ciudad Fernández. Es que están todos invitados, es totalmente gratis, por ahí van a estar unas bandas tocando también, va a ser un ambiente familiar. La charreada es una fiesta de charros, una fiesta familiar donde va todo el mundo, y yo he acudido dos veces y me ha gustado mucho todo pues todas las competencias que hacen entre ellos, y pues por ahí vamos a estar, e invitamos a la ciudadanía para que se dé cita por ahí el 16, y bueno, estaremos cerrando esas fiestas patrias el 16 de septiembre.
3: A ver, presidente Reverde, invítenos ahora usted a sus fiestas patrias.
1: Así es, viene para el grito de independencia los caciques. Los invitamos a que vengan a pasar esta noche mexicana con nosotros en la plaza principal. Les tenemos esta artista que al parecer es muy del agrado de toda la ciudadanía, y que bueno, nosotros ahí estaremos puntuales para festejar y echar el grito que viva México.
3: Bueno, pues ambos alcaldes, sí. Alcaldes y alcaldesas de todo el país están ya haciendo gárgaras con limón para el grito de esta noche. Pásela bien, no tome de más y descansa mañana. No, ya después de los 40, acuérdense que no es lo mismo, ya nada más una cervecita, un pozolito, nomás uno, y ya dormir, por favor. Eso sí, prepárese con omeprazol y con todo lo que tenga usted. Y bueno, pues a disfrutar nuestras fiestas patrias, pero le recuerdo, mejor ser mexicano demostrándolo en cada acción. Recuerde que al final el amor que usted tiene es el amor que usted mismo construye. Nos escuchamos mañana.
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Recuerda que no debemos humillar a nadie. Los errores que hoy cometen los demás pueden ser nuestras equivocaciones de mañana. No te creas perfecto e infalible. Todos nos podemos equivocar. Sé tolerante con los demás para poder corregirlos cuando se equivoquen. La perfección no pertenece a la tierra. No le exijas a los otros lo que tú tampoco puedes dar.

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2: Falleció en San Luis Potosí el señor Salvador Rodríguez Rodríguez a la edad de 58 años. 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El sepelio será el martes a las 12 del día en el Panteón de San Juan. Esto en el refugio Ciudad Fernández. Descanse en paz, el señor Salvador Rodríguez Rodríguez. 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
9: Vitali Casira, Antacatura Casayo Tanchi Guarapía. ¿Qué tal mis queridos huitotos vecinos? Mis queridos compadritos que escuchan en los valles, desde los cerros y desde los caminos de Río Verde, San Luis Potosí y todos sus alrededores. Bueno, buenas mañanas mis queridos huitotos. En esta mañana vamos a hablar de esas cosas, mis queridos huitotos, que están ahí, oído, pero que no se dejan ver ni agarrar, de lo que brilla y se esconde, de lo que se oye, pero no se alcanza a ver. Si usted, mi querido compadre, mi querida comadre, que en estos momentos escucha este programa radial, quiere una orientación, desea salir de aquellas dudas e inquietudes, ustedes pueden hablar a este programa, a los números enlazados. Hoy día martes cabalístico, sí, mis queridos huitotos, sí, mis queridos compadritos, pueden comunicarse al 487-688-1994. 487-688-1994. Por favor, no se alejen de los modulares. Escuchen bien, mis queridos huitotos, porque estaremos hablando de un tema muy importante para ustedes, mis queridos huitotos, que tienen ilusiones, que han visto y han escuchado y que lamentablemente no saben qué hacer. Se dicen, mis queridos huitotos, mi gente buena y bonita, que por estas tierras hay tesoros escondidos, que en algún hueco de la sierra, bajo alguna piedra grande o al pie de un árbol viejo, hay montones de monedas, joyas o riquezas que alguien enterró hace mucho tiempo. Muchos han salido a buscarlos, seguían por señales, por sueños, por relatos que pasan de generación en generación. Pero a veces, mis queridos compadres del alma, lo que empieza como una esperanza se vuelve solo una ilusión, porque el tesoro no es solo mental, también es misterioso y no siempre, mis queridos huitotos, quiere ser encontrado. Y es que cuando uno anda buscando, empieza a percibir cosas que en el día no se ven ni se oyen. se escuchan ruidos lejanos, pasos entre las malezas, crujidos de ramas o el sonido claro y firme de cadenas arrastradas o pisadas de caballo que van y vienen. Pero cuando, mis queridos huitotos, te das vuelta, no hay nada, ni siquiera pasos. Se ven sombras que se mueven entre los árboles que parecen tener forma humana o de animales, pero en cuanto te acercas, se desvanecen como el humo. Y también, mis queridos huitotos, hay luces, luces pequeñas, que flotan entre la hierba, que brilla un momento y se apaga. Parece que te invitaran a seguirlas, pero si te vas detrás de ellas, te llevan por caminos sin salida hasta que te das cuenta, mis queridos compadres, de que ya no sabes dónde estás. Mis queridos huitotos, mi gente cuena y conita, es que hay tantas cosas, mis queridos huitotos, tantos misterios sobre estas conitas, secretos y riquezas que han sido enterradas por nuestros antepasados, que, queridos compadres, hay veces no sabemos, o no encontramos la manera, o no encontramos las herramientas adecuadas para seguir las guías que nos dejan nuestros ancestros. Aquí están las preguntas que todos se hacen, mis queridos huitotos. ¿Por qué tantos han buscado y han regresado con las manos vacías? ¿Por qué nunca logran desenterrar lo que tanto desean en esa vida y que han sido guiados, mis queridos huitotos? Permítame, por favor, no cuelgue, no apague ese modular que seguimos. Con este bonito tema vamos a dar paso a una llamada. Otanchi, Guayapía, bueno, buenas mañanas. Contar en qué puedo servir, colaborar.
0: Bueno, buenos días,
9: Buenos días, sí. Cuénteme, mijo, en qué le puedo ayudar, colaborar.
0: Sí, amigo, yo quería hacer una pregunta, que este muchacho, ¿qué es lo que le pasa? Nació el 22 de noviembre de 1991.
9: 22 de noviembre del 91.
0: Te llamo Pedro Medina.
9: Anda, Cachura, Otanchi, Guarapía, Anasia, Purapía, Anas, Petacora, Cascarria, Manday, Otanchi, Guarey. Mire, mi querido Huitoto, a través de esta fecha de nacimiento miro un hombre sincero, muy amistoso, celoso y desconfiado. Lamentablemente hay un trabajo de oscuridad, de magia negra, que lo está atormentando, lo está consumiendo. Es importante, Huitoto lindo, que se acerquen a Maloja de Yo, ya que miro oscuridad, miro una sombra negra en la vida de él. ¿Ya habían buscado ayuda anteriormente?
0: Sí, pero no le quita nada. O sea, lo que tiene, dice que se siente como ligado, ¿verdad?
9: Anda, ligado. Cachura, sí, señor, amarrado. Amarrado es la palabra, sí, señor. Que no puede salir adelante, que todo mejor se le hace imposible, que no puede ser feliz en la parte sentimental, en la parte económica, mejor dicho, en todos los aspectos bloqueados. Es importante que se acerque a mi Maloja para yo poderle ayudar, Huitoto.
0: Está bueno, entonces, vamos ahí, ya iban más que un día, el taxi ya nos quiso llevar más para allá, nomás nos llevó hasta allá al puente. Y como ahorita ya ve que con eso de la enfermedad esa, los taxis corren poco, nomás corren los que tienen formas, no corren porque dicen que nomás traen dos, tres personas, dicen no nos sale, mejor nos separan y nomás anda uno que otro trabajando y ya era tarde, entonces pues no quiso, iba a otro mandar, y entonces bajó ahí y nos fuimos allá caminando para allá de la plaza contra la iglesia.
9: Anda, Catunga, Piachi, Guayapía. Mi querido Huitoto, yo me encuentro aquí en Río Verde, en la calle Francisco y Madero 601, casi esquina con calle Nicolás Bravo. Oído, calle Francisco y Madero 601, casi esquina con calle Nicolás Bravo.
0: Bueno, está bueno. Con cara, entonces, la vamos a echar una vuelta para ver si nos echa la mano con eso del muchacho.
9: Usted no se preocupe, yo con mi conocimiento me encargo de darle solución a ese problema, ¿oyó?
0: Hombre, está bueno, amigo, sí.
9: Bueno.
0: Ahí le vamos a llegar.
9: Primeramente Dios. Primeramente ándale. Dios. Dios lo ándale, bendiga, sí. Dios lo proteja, Huitoto lindo.
0: Ándale, sí.
9: Adiós, adiós. Adiós. 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Mis queridos Huitotos, quiero seguirles platicando de un tema tan importante que estaremos entregando este resto de semana, porque los planetas se han alineado para poder encontrar aquellos secretos escondidos que favorecen al ser humano. Mis queridos compadres, y aquí está la pregunta que muchos Huitotos se hacen. ¿Por qué tantos han buscado y han regresado con las manos vacías? ¿Por qué nunca logran desenterrar lo que tanto han deseado a través de las guías que han recibido? Quienes conocen de estas cosas dicen que hay algo negativo, una energía, una fuerza que protege lo que está escondido. No es malo por gusto, mis queridos Huitotos, sino que tiene su propia ley. Sí, mis queridos Huitotos, ancestros que han guardado y han peleado por sus riquezas, por sus pertenencias. Esos tesoros pertenecen a tiempos y a Huitotos de nuestros antepasados. Mientras haya esas presencias cuidándolos, ningún buscador podrá encontrar estos bonitos beneficios que nos entregan nuestros ancestros, porque en muchas situaciones no sabemos qué es lo que estos Huitotos desean para que ellos puedan entregar y poder ellos descansar en paz. Por más que caben, mis queridos Huitotos, no se han dado cuenta que por más que sigan las señales, por más que esté convencido de que está en el lugar exacto, la tierra se cierra, las luces se apagan, el ruido se aleja y el tesoro sigue ahí, pero inalcanzable, y se mueve de un lado a otro, porque no se han hecho o no está una persona adecuada con el conocimiento para poderles guiar y poderles entregar. Mis queridos Huitotos, mi gente buena, mi gente bonita, si usted desea una orientación sobre este tema, ha escuchado ruidos, pasos en su casa, ha visto luces, murmuros de sus antepasados, por favor, acérquese y coméntenos, que con el mayor de los gustos, mis queridos Huitotos, nosotros les podemos orientar, les podemos guiar para que ustedes puedan recibir esos grandes beneficios. 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Y de una vez, mis queridos Huitotos, a través de un estudio personalizado, a través de sus relatos, mis queridos Huitotos, y tu energía, nosotros podemos identificar si en realidad Hay algo que te pertenece. Hay algo que te sigue y que quiere ser que usted pueda ser poseedor de esta riqueza. Mis queridos huitotas, mi gente buena y bonita, ha llegado un momento triste y melancólico de alejarnos de estos micrófonos, pero les recuerdo, mis queridos huitotos, que las orientaciones siguen en nuestra baloja, aquí en Río Verde, en la calle Francisco y Madero, 601, casi esquina con calle Nicolás Bravo. Que papaíto bello Dios y la morenita de Guadalupe les consuele si están tristes y enfermitos. Que un ángel guardián poderoso enviado por papaíto bello Dios les ilumine la senda del buen vivir. Y si desean una orientación, dirija sus pasos sin dudarlo hasta nuestra baloja. Anacia Purapía.
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1: Falleció la señora Magua Zelandia. Weselanda Chaverría Padrón, mejor conocida como Doña Mari, a la edad de 85 años. Le participan con el más profundo dolor su esposo, hijos, nietos y demás familiares. El duelo se recibe en calle González, número 301, letra A, en la colonia Las Palmas, en Río Verde. La misa de cuerpo presente será celebrada el martes en la iglesia Refugio de Pecadores. Partiendo de ahí el cortejo fúnebre al panteón del Puente del Carmen. Descanse en paz la señora Ma Weselanda Chaverría Padrón, funerales del Ángel de Río Verde, San Luis Potosí.
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días, señor Sol. ¿Cómo los trata la vida? Señoras y señores, niñas y niños. Bienvenidos a la frecuencia más poderosa. Es la 94.5 de FM, es la M mexicana. Ya son las 8 de la mañana con 22 minutos. Y con el gusto de siempre te saluda Alondra Chávez. Yo los acompaño desde las 6 de la mañana y hasta las 10 en este ya martes. Hoy sí, ni cómo decirles, no te cases ni te embriagues porque hoy es...

0: Tenemos mensajitos ya reportándose con nosotros. Recuerda que te puedes comunicar a través de nuestra aplicación de WhatsApp. Es el 487-128-8435. Y también directamente a través de nuestra línea telefónica, el 87-232-51. Y el día de hoy estará sonando... ¡Tirín, tirín, tirín, tirín, tirín, tirín, tirín, tirín, tirín, tirín!
1: ¡Viva México! ¡Sí, señor!

Negra, ya por acá sonando. Y bueno, nos llega el mensajito, nos dice por aquí: hola, muy buenísimos días, de parte de Yoli Hernández. Nos dice: una felicitación para mi sobrina Jessica Corina Sánchez Hernández, que mañana estará cumpliendo años. También nos dice: hola, maestra, saludos a la señora Elena, Luz Elena Licea, de la colonia Democracia 1, de parte de su hija, el

el saludo hasta la colonia Democracia 1 para la señora Luz Elena Licea. Bueno, no sé si es su cumpleaños, pero muchas felicidades por tener un año más. Digo, un día más. O un año, no sé. Y bueno, viviendo nuestras fiestas patrias, muchos el día de hoy con sus mañanitas mexicanas. Te voy a compartir el pronóstico del clima para el día de hoy. En estos momentos tenemos una temperatura de 21 grados centígrados. La temperatura máxima será de 30 grados centígrados. Según el pronóstico, nos dice que para el día de hoy se encontrará nublado. De igual manera para el día de mañana. Así que si tienes algún plan, pues va a estar muy agradable la temperatura para este día de 15 de septiembre. Y bueno, el día de hoy es el grito. ¿Y usted dónde la va a pasar? ¿Aquí en Río Verde al estilo de los caciques de San Luis? ¿O se va a trasladar hasta Ciudad Fernández al estilo del conjunto Guazul? ¿O a quienes son más de antaño por allá hasta el refugio Ciudad Fernández con los caminantes? Y ya el resto de los lugares no sé, pero usted sópleme. Dígame, maestra, acá va a estar tal grupo. ¿O acá se va a festejar? ¿En esta colonia vamos a hacer esto? Invítenos, ¿eh? No siempre.

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1: Ya a las 8 de la mañana con 32 minutos. Y bueno, vamos a checar qué es lo que se conmemora. Ya sabemos, ¿verdad? Pero bueno, fíjate que nos encontramos en el día 258 del año. Y solamente nos restan 107 para finalizarlo. Y también dentro de los días internacionales y mundiales, el día de hoy es el Día Internacional de la Democracia. También es el Día Mundial de Linfoma.
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1: Y en el santoral vamos a felicitar a quienes llevan por nombre a Icardo, Melitina, Porfirio, Aparecida y Dolores. Muchísimas felicidades también para quienes el día de hoy está celebrando su cumpleaños, alguna fecha muy especial. Hace un momento me estaban haciendo llegar por aquí mensajitos de nuestros cumpleañeros. Más adelantito estaremos programando

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0: falleció en San Luis Potosí el señor Salvador Rodríguez Rodríguez, a la edad de 58 años. 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

Hola, muy buenísimos días, amigas y amigos, niños y niñas. Saludos para la gente ahorita que nos acompaña desde Cárdenas, San Luis Potosí, y haciendo acto de presencia aquí a través de la M Mexicana. Y bueno, recuerda que tenemos nuestra línea al 487-87-232-51. Y bueno, precisamente el día de hoy viviendo...

¿qué significa las mañanitas mexicanas? Bueno, pues este significado sirve para despertar y saludar afectuosamente el homenaje para... por la mañana,

0: las mañanitas mexicanas también se pueden hacer en una celebración, ya sea por la mañana, tarde o noche, ¿verdad? De hecho, para los mexicanos no hay horario. Y bueno, por lo general se celebran los días 14 o 15 de septiembre como parte de las festividades escolares o comunitarias previas precisamente al Día de la Independencia.
1: Y nos vamos saludando.
0: Lo que no puede faltar son los trajes típicos, música y por supuesto la comida tradicional, los antojitos mexicanos. Y bueno, el 16 se desfile, se conmemora el inicio del Día de la Independencia. Y la noche del día de hoy es la noche del grito de independencia. Así que cuéntenme, ¿cuál es el plan para el día de hoy? ¿Qué van a cenar?

0: no sé.
1: Ay, qué sabroso.
0: Mexicano, ¿qué va a cenar usted?
1: Pues no sé, todavía
0: ¿me
1: no.
0: ¿Me puedo poner una canción de Long Brindis?
1: ¿Cuál será? Fíjate nada más, unos tamborcitos, unas enchiladitas. A ver, yo les voy a preguntar algo. ¿Qué es lo más mexicano de los mexicanos? ¿Cuáles son esas comidas o dichos, lugares, personajes? O hasta las costumbres familiares. A ver, cuéntame. ¿Para ti qué es lo más mexicano de ser mexicano?
2: Y que viva la cultura y tradiciones de San Cristóbal a Jutepec.
1: A ver, yo les voy a decir una frase y ustedes la van a completar. ¿Eres mexicano, sí? Por ejemplo, ¿eres mexicano, sí? ¿A todo le pones limón? ¿Sí somos? A ver, ¿eres mexicano? Sí. Siempre dices, ahorita, ahorita. Y ese ahorita puede significar cualquier hora. Oye, vamos por un trole. Ahorita. Y puede ser ese mismo día o puede ser dentro de una semana. Como cuando tu mamá te dice, ponte a lavar los trastes, ahorita. ¿Ahorita cuándo? A ver, otra es, ¿eres mexicano? Sí, cuando escuchas una canción de banda, de manera automática empiezas a cantar, ¿eh? Y no importa si te la sabes o no. Si te la sabes, la cantas. Si no, la empiezas a tararear. Tararara. Eres mexicano si en tu casa el recalentado sabe mejor que la cena. Oigan, o eres mexicano si vas a un bautizo o a una quinceañera y te traes el centro de mesa. Porque no solamente es hablar de la independencia. Hoy vamos a hablar de esas pequeñas cosas que nos hacen sentir orgullosamente.

gusto. Oye, tengo una llamadita. A ver, hola, hola, buenos días. ¿Anda por ahí alguien? No, como que no quiere funcionar ese teléfono, oigan. Bueno, vámonos con, nos dice por acá, déjenme ver. Es que traigo una falla técnica este teléfono, pero déjenme lo soluciono y ahorita liberamos la línea, ¿les parece?

0: 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Son las 9 con 15 minutos.
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1: Falleció la maestra María Julia Torres Meléndez, mejor conocida como la maestra Julia, a la edad de 62 años. 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Falleció en San Luis Potosí el señor Salvador Rodríguez Rodríguez a la edad de 58 años. 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Descanse en paz, el señor Salvador Rodríguez Rodríguez, Misión Funeral de Rafael Lara e Hijos de Río Verde, San Luis Potosí.
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Ya son las 9 de la mañana con 30 minutos aquí a través de la frecuencia de la M Mexicana. Se reporta con nosotros nuestro amigo César de Tacos El Potosino. Dice, hola maestra, good morning, ¿cómo se la? How are you? Dice, a mí un día un gabacho

0: No falta el que cuando ya te vas a poner a chambear dices, pues vamos a darle, que porque no es mole de olla. O cuando estaba riendo la señora en la calle y luego pasa otro señor y le dice, ¿llamero? Sí, llamero. Como la famosa interacción, ¿verdad? A la primera hora de la mañana. En vez de decir buenos días, dice, ¡llamero, oiga! Sí, llamero, ahí vamos. ¿Quién ha aplicado eso?
1: De San Cristóbal a Puente.
0: No, pues está canijo. Y luego dice, no, pues hay que levantarnos porque está canijo.

0: no falta el que era la cita a las, que serán las 6 de la tarde y llega a las 8. Y luego llega el chistosito, pues más vale tarde que nunca. O luego dicen, lo bueno siempre tarda en llegar. Ay, no, dice por acá nuestro buen amigo Julio. Muy buenos días, maestro. Le encargo la canción de Los Broncos del Norte, El Marihuanito, por acá para escucharla. También nos dice, saludos, maestra. Me podría programar la canción de México, rarara, a cargo del conjunto Primavera. Saludos desde San Rafa. Oigan, y hace un ratito estaba recibiendo una llamadita. Y le vamos a mandar un saludo bien especial para la gente ahorita que nos anda acompañando directamente desde el Puente del Carmen, por acá para los paisanos de nuestro buen amigo Cesarín, para Estrella, para Álvaro Rangel, para la señora Karina, ya desde el Puente del Carmen de parte de Antonio Rangel, hace un momento estaba reportando con nosotros. Vámonos con más música, llegan ellos, son el conjunto Primavera y esto se llama México, ra, ra, ra.
1: Yeah.

0: también recibimos una llamadita telefónica ahorita fuera del aire, nos decía que desea escuchar la canción de Tu Boca en una Flor de los Hermanos Degollado y el saludo para una amiga hasta San Siro de parte de un amigo de la Trinidad. Le mandamos un saludo bien especial para todas las personitas que nos acompañan desde San Siro de Acosta. Otro mensajito más nos dice: hola, muy buenos días, ¿me puedes proponer las mañanitas para mi sobrino Emiliano, que está cumpliendo años? Él se encuentra en Texas con las mañanitas de Pedrito Fernández de parte de su tía que lo quiere mucho y le mando un fuerte abrazo a la distancia. Que se la pase muy bonito el día de hoy al lado de sus papis y de sus hermanos. Lo dice, ya que yo le mando muchas felicidades desde Río Verde de parte de su tía María Flores. Por la pradera la voy a buscar de Río Abajo. Nos dice, hola maestra, la canción de los caciques, la de la caguamita, que tenga un excelente día porque en la noche hay que ir a echar dance a la plaza. Dice, maestra, le encargo la canción de los Broncos del Norte, el marihuanito. Llega mensajito de audio, vamos a ver quién anda por aquí. Hola, hola, buenos días.
1: ¿Sí me puede poner una canción de los caciques de San Luis, la caguamita?
0: Ah, anda muy solicita la caguamita.
1: A mí me cargo el payaso. Aquí para los maestros que andamos aquí en la gama antes de llegar a Javier Mina. Hay un saludo para el padrino, un saludo para mi hijo y un saludo para el primo que aquí anda, que se recupere, porque anda malo. Y un saludo para los colegas que andan ahí en Leyes de Reforma y Boulevard, para el Poli, para el Mau y para todos los que andan ahí. Gracias, maestra, y buenos días.
0: Gracias a ti, buenos días. Y como dijeran los buenos mexicanos, ya mero.

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3: Falleció la señora Ma Verónica Castillo Galván a la edad de 62 años. 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Falleció el señor Pedro Sánchez Moreno a la edad de 92 años. 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Falleció en San Luis Potosí el señor Salvador Rodríguez Rodríguez, a la edad de 58 años. 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Descanse en paz el señor Salvador Rodríguez Rodríguez, misión funeral de Rafael Lara e hijos de Río Verde, San Luis Potosí.
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5: Ya regresamos con más aquí a través de la M Mexicana. Nos dice por acá: hola, muy buenísimos días, amiga Alondra. Por favor, la canción de Sexenio de la Muerte de los Huracanes para disfrutar en esta quincena de septiembre. Ánimo, amiga, que viva México y puro Río Verde, San Luis Potosí. Otro mensajito más nos dice: muy buenos días, maestra. Saludos con una canción de Los Indomables para reanimarme, que ando un poco mal de salud. Saludos para usted, gracias. Y bueno, vámonos con temas que nos estaban solicitando. Nos decía por acá nuestro amigo que nos está escuchando directamente desde San Ciro de Acosta: tu boca en una flor o la flor en tu boca, algo así, de los hermanos de Goyado. Tu boca es una flor. Vámonos con esto, ya sonando aquí a través de la M Mexicana.

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7: Los científicos en el campo de las ciencias ocultas abrimos en este momento las puertas del misterio y el conocimiento. Aquí estamos como de costumbre con nuestro programa radial. Esperamos que ustedes asimilen nuestras enseñanzas y se acerquen a nuestras oficinas para ayudarles. Sabemos que son grandes las necesidades que tienen. Los problemas también pueden ser grandes y graves, pero aquí estamos ahora nosotros, dispuestos a escucharlos y ayudarles a solucionar cualquier situación difícil. Nunca será tiempo perdido el que se invierte en escuchar con humildad cosas que no se entienden. Perdemos el tiempo cuando estamos preocupados y en vez de decidirnos a la acción, nos ponemos a pensar si será o no posible solucionar un problema. Ese sí es tiempo perdido. Pero si usted está escuchándonos y a la vez está haciendo un balance de sus necesidades, está invirtiendo su tiempo pensando en su futuro. Nosotros sabemos que ustedes tienen problemas y ustedes saben que nosotros tenemos las soluciones. Entonces, ¿por qué no nos visitan y hacemos un intercambio que nos produzca felicidad y alegría? Hagámoslo y todos seremos felices, porque para nosotros no hay felicidad más grande que poderlos ayudar a encontrar el camino adecuado y correcto para alcanzar la felicidad. Para nosotros, todo nuestro conocimiento será beneficio suyo. Decirles lo más importante, el origen de sus problemas, mostrarle el rostro de sus enemigos ocultos y enseñarles el camino por el sendero hacia la verdadera felicidad. Y bueno, hoy como ayer y como siempre, les recordamos que la mejor manera para garantizar un futuro promisorio es protegiéndose, porque usted también tiene derecho a protegerse, a proteger lo que tanto ha costado encontrar, a proteger su hogar, su familia, que ha batallado tanto por mantenerlo firme, a proteger su casa que con tanto esfuerzo y sacrificio la ha podido conseguir, a proteger su 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No permita que otras personas que utilizan fuerzas ocultas o maquiavélicas estén perjudicando su bienestar. No permita que la mala suerte reine en su hogar. No permita que sus hijos vayan por caminos equivocados, lúgubres, pedregosos, caminos tristes. 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
7: Las líneas en este momento están completamente saturadas debido a que toda la gente ya nos está llamando, ya se está comunicando con nosotros porque saben de que hablamos con la verdad. Porque la garantía de nuestra consulta es desde que usted llama. 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Vámonos con la primera llamada al aire en vivo y en directo.
9: Tu fecha de nacimiento, por favor.
10: 1 de julio.
9: Déjame decirte de que el signo tuyo es un signo muy bonito, se llama Cáncer, ¿correcto?
10: Ajá.
9: Tu palabra clave, recuerda la que es yo pienso. Tu ángel se llama Gabriel, es el arcángel Gabriel. Tu planeta, la luna, tu día de la suerte, recuérdalo. Día de la suerte, lunes. Días negativos, jueves y viernes, ¿correcto? Tu flor es el azar, tu color favorable, especialmente para estos días, es el color blanco. ¿Qué significa el color blanco? Te va a traer tranquilidad, te va a traer directamente pureza y esperanza, ¿me comprendes? Háblame fuerte, por favor. ¿Bueno?
10: Sí.
9: Sí, háblame fuerte, por favor. Sí. Tus números de la suerte son el 2, el 7, el 11 y el 24.
10: Sí.
9: Y tu esencia se llama Lila. Me habla la carta astral y las cartas del tarot en este momento que estoy extendiendo para ti, que son la carta del carro, la carta de la rueda de la fortuna y la carta del ermitaño. Me habla de que eres una mujer que representas el hogar, la familia, las raíces. Eres una mujer que cambia muy fácilmente de humor, ¿me comprendes?
10: Sí.
9: Muchas veces eres tranquila y de un momento a otro llegan a tu mente ideas y pensamientos extraños y negativos que empiezan como a perjudicarte y te la pasas todo el día pensando si es o será o no es. Cosas que te están pensando en este momento, que te están haciendo pensar, especialmente de las relaciones sentimentales que tú tienes en este momento, y hay ciertas dudas que me están marcando aquí, ¿correcto, amiga?
10: Sí.
9: Porque tu mente en este momento me marca, según la carta del sol, la carta del diablo y la carta del emperador, que estás sumamente preocupada últimamente, especialmente por un hombre que es tu pareja, ¿correcto?
10: Sí.
9: Y me marca que directamente la preocupación más importante que tú tienes por este hombre es directamente tus sentimientos, que no vayan a ser destruidos o que no vayan a ser lastimados, ¿correcto?
10: Sí.
9: Te preocupa especialmente la infidelidad. Es algo muy importante.
10: Sí.
9: Que en este momento, si tú supieras algo triste y negativo, caerías de pronto en un mar extenso, lleno de preocupaciones, porque te veo últimamente angustiada. La carta de la luna me dice de que últimamente no has tenido buenas noches. Has empezado a pensar. De tanto que piensas, muchas veces no puedes ni siquiera dormir. Y de tanto que piensas, no piensas nada, ¿correcto?
10: Sí.
9: Todos esos pensamientos negativos son debido a una preocupación sumamente fuerte con respecto a tu pareja. Porque piensas y crees y sientes de que tu pareja últimamente te está siendo infiel, ¿correcto, amiga?
10: Sí.
9: ¿Quién me está marcando? Déjame decirte de que hay en este momento, según las cartas del tarot, hay una mujer y una persona que está utilizando métodos de magia negra y de brujería alta para perjudicar a tu pareja. Está tratando de embrujarlo y ha hecho varios trabajos de magia negra y de brujería en favor de ella y en contra tuya, para perjudicar, para enamorar a tu pareja. Es por eso que tu pareja, aquí me alcanzo a ver según las cartas del tarot, que este hombre directamente, aunque se encuentra alejado de ti, muchas veces piensa y a veces no piensa en ti. Porque a veces llama y a veces no te llama, ¿me comprendes?
10: Sí.
9: A veces hay comunicación y entre esa comunicación a ti te da muchas veces la desesperación y empiezan como a discutir y a pelear, ya sea por teléfono, ¿correcto, amiga?
10: Sí.
9: Y me está marcando. Déjame decirte de que hay una mujer en este momento que está con el propósito firme de quitarte a tu pareja. Únicamente está buscando quitarte tu pareja para quitarle el dinero, porque no está enamorado. Ella no está enamorada. Tu pareja tampoco está enamorada. Simplemente está buscando, a través de métodos de magia negra, enamorarlo para que caiga rendido a sus pies y poderle hacer lo que se le antoje a esta mujer. Yo te invito a que vengas a mi oficina, que lleves una fotografía de tu esposo, que me lleves una fotografía de tus seres queridos que quieras proteger. Voy a retirar, así esté lejos él, así se encuentre donde se encuentre y lleve mucho tiempo y tenga muchas raíces en el sitio donde se encuentra, voy a hacer lo que vuelva a tu hogar otra vez. Lo importante no es el dinero. Muchas veces piensa la gente que lo importante es el dinero. No, lo importante primero es que existan unas bases sólidas sentimentales en cada uno de nuestros seres queridos. Y esas bases sólidas últimamente se han venido opacando. ¿Debido a qué? Debido al alejamiento que han tenido ustedes dos. Él se ha tenido que ir. ¿Por qué? A buscar trabajo, a buscar éxito y prosperidad que aquí no la ha encontrado. ¿Me comprendes?
10: Sí.
9: Pero esa mala energía, la cual hace de que él en este momento se encuentre lejos, es debido a influencias negativas también que él anteriormente cargaba, debido a relaciones de tipo sentimental que él tuvo anteriormente. Entonces yo te invito a que vayas a mi oficina y te garantizo de que voy a retirar toda la mala energía y la mala influencia que existe en el cuerpo de él, y vas a ver, en cuestión de mes y medio, a más tardar, él está contigo otra vez aquí, en prosperidad, en unión familiar y en felicidad, antes de que sea demasiado tarde. ¿Correcto, amiga?
10: Sí.
9: ¿Estás agradecida?
10: Sí.
9: ¿Las cartas del tarot te mienten?
10: No.
9: ¿Te dicen la verdad?
10: Sí.
9: ¿Y en este momento qué le recomendarías a la audiencia que nos está escuchando?
10: Que hable.
9: ¿Cuál es el motivo? ¿Por qué quieres invitarlos aquí?
10: Todo lo que dicen, ¿verdad?
9: Ve a mi oficina y te garantizo de que en menos de mes y medio tu pareja estará nuevamente contigo, en plena salud, y van a estar en plena unión familiar, ¿correcto? Dios te bendiga. Gracias por tu llamada.
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0: Michoacán, soy Maynes, Jorge Maynes, y tú sabes la verdad. 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
3: Falleció el señor Pedro Sánchez Moreno a la edad de 92 años. 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El sepelio será en el panteón del mismo lugar. Descanse en paz el señor Pedro Sánchez Moreno, funerales Lara de Río Verde de Edgar Lara. Falleció la maestra María Julia Torres Meléndez, mejor conocida como la maestra Julia, a la edad de 62 años. 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Atención, mucha atención, se solicita el apoyo de la ciudadanía para localizar al joven Miguel Ángel Rocha Ríos, de 21 años de edad, quien fue visto por última vez en el barrio de Santiago, municipio de San Ciro de Acosta, San Luis Potosí. Miguel Ángel mide aproximadamente unos 75 metros, es de complexión delgada, tez morena clara, cabello negro corto y lacio. Al momento de su desaparición vestía playera negra, pantalón de mezclilla, desgarrado y tenis negros. Se busca desde el 3 de septiembre del 2026. Si tienes información que ayude a localizarlo, comunícate al teléfono 444-524-1481. 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

Falleció la señora Weselanda Chavarría Padrón, mejor conocida como Doña María, a la edad de 85 años. Le participan con el profundo dolor su esposo, hijos, nietos y demás familiares. Duelo se recibe en calle González, número 301, letra A, Colonia Las Palmas, en Río Verde. La misa de cuerpo presente será celebrada en marzo en la iglesia del Refugio de Pecadores. Partir de ahí, cortejo fúnebre al panteón del Puente del Carmen. Descanse en paz la señora Weselanda.

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1: Y esta es la música de los famosos del Bravo, esto que se llama Las Ancas de Narama. Contrataciones con el señor Juan en el 487-550-8861. 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
1: Vamos con más de la música. Llega esto, creo, en Los Retoños del Río. 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

0: La M Mexicana te da la hora. Son las 12:30.
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dolor, su esposo, hijos, hermanos y demás familiares. Todo se recibe en Capilla Señorial de Misión Funeral en calle Morelos. 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

0: falleció la señora María Wenceslada Chavarría Padrón, mejor conocida como Doña María, a la edad de 85 años. Le participan con el más profundo dolor su esposo, hijos, nietos y demás familiares. Yo los recibe en calle González, número 301, letra A, Colonia Las Palmas. 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Descanse en paz la señora María Wenceslada Chavarría Padrón, funerales del Ángel de Río Verde.
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1: Ya es la 1:03 p.m. y a continuación nos vamos con más aquí a través de la M Mexicana. 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
1: Ya es la 1:13 p.m. aquí a través de la frecuencia de la M mexicana. Y el día de hoy vamos a enlazarnos vía telefónica porque queremos platicarles más acerca de una personita que precisamente es 100% potosino y nos va a compartir más acerca de sus proyectos. Primeramente, saludar al señor Ramón Meléndez. ¿Cómo se encuentra, señor Ramón Meléndez? Bienvenido.
2: Buenas tardes, Alondra. Gusto saludarte y gracias por la oportunidad, por la oportunidad de dejarme saludar a la gente.
1: Al contrario, muchísimas gracias a usted. Y bueno, queremos conocer más porque sabemos que el talento precisamente en San Luis Potosí es muy diverso, pero en este caso vamos a conocer más acerca de Ramón Meléndez, precisamente como autor, porque sabemos que usted es una personalidad que ha tenido la oportunidad de escribirle a un sinfín de artistas, principalmente en el género del regional mexicano. Y bueno, me encantaría que nos pueda compartir más acerca de esa trayectoria.
2: Sí, he sido afortunado en ese aspecto. Le digo, vengo de una cuna muy humilde como la mayoría de los potosinos. Soy de un ranchito, una comunidad muy pequeña que ahorita está alrededor, tristemente. Digo tristemente porque cuando yo era niño era una muy poblado. Ahorita quedan alrededor de unas 150 personas en mi ranchito, que sigo estudiando, que sigo queriendo con todo mi corazón. Es un ranchito que se llama La Cueva y está en el municipio de Moctezuma, San Luis Potosí. De ahí nací hace muchos años. Por azares del destino, por lo que he sido buscando nuevos horizontes, nos vinimos a Estados Unidos. Tengo bastante tiempo aquí, 30 y tantos años en Estados Unidos, pero no me puedo quejar. Lo que me apasiona ha sido, desde chico me apasionó, pues la composición. Desde que yo andaba allá en el cerro cuidando chivas, ya me apasionaba y ya empezaba a hacer mis primeros versos, los primeros dedicados a un cerro, a un pájaro que cantaba, de lo que fuera yo buscaba para hacer un verso. Perfecto. A los señores de mi rancho, y después me fue tomando fuerza esa afición. Empecé a escribir ya en la edad de adolescente, empecé a escribir, y después ya de adulto tuve la oportunidad de exponer mis temas, y he sido muy afortunado porque el regional mexicano me ha favorecido y me han grabado temas, tanto grupos norteños como bandas, como de mariachi, como de norteños. Hice una canción hace ya varios años, hace más de 20 años que yo hice una canción que se volvió un himno para los norteños. Digo un himno porque a todo grupo que canta música se le ha escuchado y eso me llena de satisfacción. El tema se llama Dos Vicios. Ajá. Que la grabó originalmente, bueno, le voy a decir, los Cadetes de Linares, pero después se fue sucediendo, la grabó tanto como después de los Cadetes de Linares, el Viejo Paulino, la grabó Miguel y Miguel, Juan Acuña y su Terror del Norte, otro gran amigo y paisano de allá de San Luis Potosí, por allá originario de Rayón. Llegó hasta Cheque Peña y el año pasado tuve la gran fortuna de que Pepe Aguilar se fijó en ella y me la incluyó en un álbum muy bonito que él tiene, porque es pura música mexicana. Ahí me distinguió porque me puso con puros compositores, puros compositores de antaño que yo admiraba, un disco de puros compositores verdaderos de peso, como José Alfredo Jiménez, como Juan Saizar, como Felipe Valdés Leal, puros compositores que yo admiraba desde niño, y ahora estar entre los compositores del álbum de Pepe Aguilar, pues para mí ha sido una gran sorpresa y una gran satisfacción. De verdad me siento afortunado.
1: Claro que sí.
2: Le doy gracias a la gente porque usted más que nadie que está en este ámbito de la música, de la radio, sabe que La gente es lo que decide qué es lo que se hace popular. Y gracias a la gente, mi canción se hizo popular, se llama Dos Vicios, como lo mencioné antes, y pues de ahí se han derivado muchas cosas. He tenido temas grabados y pues yo mi música es para todos. Yo escribo para quien quiera, para quien quiera cantar. Digo, igual me han grabado los Tigres del Norte, que Ramón Ayala, pero para mí es muy importante otro grupo que quiero mencionarle aquí, que usted es muy popular allá en esa tierra, son los famosos del Bravo, que le han gustado, hemos congeniado, le ha gustado lo que escribo y me ha grabado muchos temas. De hecho, déjenme adelantarles, ya me estoy adelantando, digo, porque pues sí, esto,
1: claro, adelante.
2: A lo mejor era él quien se lo debía decir, pero yo se lo voy a adelantar. Yo voy a destapar. Se está preparando un disco de los famosos del Bravo, de puros corridos, y van a incluir puros temas míos. O sea, 10 o 12 temas, 12 corridos de Ramón Meléndez. Estoy emocionado porque le digo, yo me emociono. Para mí es igual si fueran los Tigres del Norte, que sean los famosos del Bravo, porque yo sé que si los cantan es porque les gusta y sé que va a llegar a mucha gente. Así que pronto esperen un disco de los famosos del Bravo de puros corridos.
1: Perfecto, claro, es lo que le gusta a la gente. Y bueno, el día de hoy estamos muy contentos precisamente de tener esta charla con usted, con el señor Ramón Meléndez. Ya les platicaba de grandes éxitos que ya han interpretado pues máximas exponentes de la música del regional mexicano, y en esta ocasión nos platica precisamente de los proyectos que ya han reconocido precisamente el trabajo, y ahorita también nos platicaba de lo que se viene a futuro, precisamente nuevas colaboraciones, y en este caso un álbum completo precisamente de aquellos temas en versión corridos, que sabemos que al público generalmente de esta zona, de la zona potosina, gusta mucho, y de verdad que va a ser todo un homenaje al talento potosino, porque saber que fue escrito por un potosino y que será interpretado precisamente por un potosino nos llena de mucho gusto. Me encantaría, señor Ramón, que nos comparta dónde podemos conocer más acerca de usted. ¿Tiene alguna red social? ¿Alguna personita que se quiera acercar, que también tiene la espinita de componer?
2: Por
1: y que
2: supuesto,
1: probablemente sí, quiera claro acercarse con usted.
2: Sí, sería un honor. Yo no digo que aconsejar, no me considero un compositor ya de fama, ni mucho menos. Yo me considero un trovador, me considero un bohemio, un autor, pero es muy bonito compartir con gente que tiene la inclinación por el mismo gusto de la composición. Yo he conocido así muchachos o señores que se han arrimado aquí. Oiga, es que venimos a preguntarle, ¿cómo se registra una canción? ¿Cómo se le hace para que un artista la grabe? Bueno, no puedo dar consejos, pero sí puedo dar experiencias de lo que yo he tenido, porque lógico, yo tengo mucho que agradecer a personas que a mí me ayudaron. Por ejemplo, en mis inicios yo batallé mucho para que una canción mía se grabara, trataba, y tengo mucho que agradecer. Es un gran amigo, él es de radica en Monterrey, Nuevo León, un gran compositor, un compositor de los grandes, se llama Luis Elizalde, que me ayudaron, me guiaron cómo se empezaba, y entonces pues yo tengo mucha admiración por todo el que escribe. Me gustaría, claro que me haría mucho gusto conocer así escritores. Mire, en las redes sociales estoy en Facebook así como Ramón Meléndez, pero tengo un canal de YouTube donde comparto, pues así, yo les llamo mis canciones, les llamo mis travesuras musicales, y ahí comparto que una bohemia con un grupo, que tal grupo me invitó a cantar, y ahí lo compartimos, y el canal se llama Nostalgia Ranchera. Nostalgia Ranchera es un tema que también compuse yo, que lo interpretaron los caciques de San Luis Potosí, que se les hizo muy popular, y así le puse al canal Nostalgia Ranchera. O en Facebook como Ramón Meléndez. Me daría mucho gusto tener muchos amigos, más de los que tengo.
1: Claro que sí.
2: Conocer gente nueva.
1: Perfecto. De hecho, además, por ahí les vamos a hacer invitación.
2: Digo, además de velocidad tengo porque por esa, por el área de Río Verde, tengo bendito, por donde quiera, pero especialmente por esa área, tengo muchos, muchos amigos, especialmente allá por varios poblados de allá. Así que si usted me permite, yo les mando un saludo, no particular, pero sí general.
1: Claro que
2: un
1: sí.
2: Un saludo a la gente de San José de las Flores, allá para a la familia González, a los Martínez ahí de San José de las Flores, la gente de Tecomanes. Ahí voy a tomarme el atributo, digo, porque pues estoy en un espacio que pues voy a aprovechar para procesarlo al gran Antonio Vega, un narrador de jariteos muy reconocido, que es por allá del refugio. A toda la gente de allí, y esperen cosas. Igual también quería decirles que yo hice un tema que grabaron recientemente los famosos del Bravo. Se llama Mi Naranjera y va dirigida pues para una rioverdense, a lo mejor para ninguna en particular, pero para todas en general. Ojalá un día tenga oportunidad de tocarlo ahí en su radio. Se llama Mi Naranjera, con los famosos del Bravo, es de lo más reciente.
1: Perfecto, claro.
2: Y pues son cositas que vienen, son proyectos que tenemos. Gracias a Dios no dejes de aprenderme la música. Tengo un tema que me grabó Lupillo Rivera, que fue muy famoso también allá por los años, principios de los 2000. Se llama ¿De qué me presumes? Lo grabó Lupillo Rivera allá por el 2006. Pero después tuve la dicha que me lo grabó un cantante colombiano y hice muy muy popular también en Colombia.
1: Y muy con gusto bien.
2: Le comparto que ese artista colombiano se comunicó conmigo hace unos cuantos días para darme la gran noticia de que le estaban pidiendo el tema para tema de una telenovela allá en Colombia. Pues me llena
1: wow, de satisfacción. Claro, muchas, ¿no?, felicidades.
2: El tema se llama ¿De qué me presumes? Ajá. Es un tema muy campirano, muy ranchero, pero pues yo creo que allá también hay rancheros en Colombia, porque me dijo que se lo están pidiendo para... Y eso pues me llena de felicidad, porque claro, pues sí. Usted sabe que uno lo que hace pues es su ilusión de avanzar, de progresar. Uh-huh. Y para mí es doble satisfacción, porque pues yo hago las canciones, digamos, yo las hago de acuerdo a mis experiencias, mis sentimientos, pero qué bonito se siente escuchar a una persona, y me ha pasado mucho, oye, pero ¿cómo compusiste esa canción? Esa me define a mí, ese soy yo soy así, eso que estás diciendo es lo que yo soy, es lo que yo quiero ser, y es muy, muy, muy gratificante. Yo creo que es el mayor premio de un compositor, es que la gente se identifique con sus canciones.
1: Exacto. Pues muy bien, muchísimas gracias, señor Ramón, por acompañarnos, por traernos más de sus semblanzas acerca de toda su trayectoria, y pues esperamos muy pronto que nos visite aquí en vivo y a todo color en la cabina de la M Mexicana. Muchas gracias.
2: Mire, prestándome licencia, ¿puedo estar desgraciado? No, desgraciadamente no, es cosa que pasa. Yo tuve una enfermedad, yo me enfermé hace unos años y no he podido sanar por completo. Es otra cosa que le agradezco a Dios, que pues me dejó vivir, porque yo tuve un infarto hace unos 4 años y no he sanado del todo, pero gracias a Dios, con el apoyo de todos los amigos, de mi familia, todos vamos saliendo adelante poco a poquito, pero sí prometo pronto visitarlos por allá, me daría muchísimo gusto. Claro. Y por lo pronto, gente, acuérdense que la M Mexicana 94.5 FM, escúchenla.
1: Muy bien, pues muchísimas gracias, señor Ramón Meléndez, síganos a través de las redes sociales, siga su canal de YouTube.
2: Fue todo un placer. Estoy a la orden para lo que se ofrezca.
1: Gracias,
2: ese sería
1: gracias.
2: Mi contacto, ese es mi número de teléfono.
1: Muy bien.
2: Sería un placer estar compartiendo lo que se vaya saliendo, lo que se vaya.
1: Perfecto, aquí lo esperamos. Gracias, que tenga bonita tarde.
2: Igualmente, gracias.
1: Adiós.
2: Un placer.
1: Nosotros nosotros continuamos con más aquí a través de la frecuencia de la M Mexicana. Y bueno, continuamos, vamos a escuchar esto que está a cargo de los famosos del Bravo. 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

0: La M Mexicana te da la hora. Es la 1:35.
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0: La M Mexicana te da la hora. Es la 1:48.
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1: ¿Qué tal? Muy buenas tardes, sean ustedes bienvenidos a este espacio de noticias, noticiero de las 2 de la tarde. Con el gusto de siempre te acompaña Alondra Chávez para llevarte la información más relevante de carácter local, estatal y nacional. Correspondiente para este martes 15 de septiembre del presente año en curso, permíteme presentarte el avance de la información. Inauguraron la rehabilitación de la calle Centenario. El alcalde invita a vivir el grito de independencia en Ciudad Fernández. Listo los operativos para fiestas patrias en los 59 municipios del estado.

0: iniciamos con la información. Inauguraron la rehabilitación de la calle Centenario. El presidente municipal de Río Verde, Arnulfo Riola Román, habló de la obra de rehabilitación de la calle Centenario durante esta tarde. Se inauguró y señaló que la avenida Matamoros y otras arterias también serán rehabilitadas.
1: Así es, una de todas las obras que traemos aquí en la capital del mundo, muy importante para la conectividad entre Ciudad Fernández y Río Verde, y bueno, pues que abarca muchos temas: agua potable, drenaje, las banquetas, el alumbrado, todo lo que conlleva la seguridad de los habitantes. Y continuamos porque este año empezamos con la calle Matamoros, vamos a empezar con la calle Matamoros en la colonia San Rafael, de igual manera con el mismo procedimiento: banquetas, alumbrado público, drenaje, agua potable, y arreglar todo y cada uno de los lugares que estamos ahora sí que conectando con este embellecimiento del centro de Río. Así es una de las avenidas más importantes y que tenemos, todavía nos falta el pedazo de aquí a pegar con Ciudad Fernández, que también se va a realizar. Y te repito, ahora venimos de allá para acá con la calle Matamoros en la colonia San Rafael.
2: ¿Igual la misma intervención en Matamoros?
1: De igual manera, la misma intervención, nos vamos a aventar toda la Matamoros a conectar con Héroes Potosinos. Todavía estamos viendo si continuamos con Victoria a llegar a la plaza principal, o nos metemos en Héroes Potosinos también para pegar con la placita de los Orquis. ¿Qué crees? Que tenemos ya el estudio, estamos próximos a presentarlo, y este estudio se les va a presentar a la ciudadanía para que ellos vean que el acomodo de las calles es sumamente necesario para que se pueda transitar con una fluidez mejor en Río Verde, la capital del mundo. Entonces, el estudio se está terminando, prácticamente creo ya está terminado, vamos próximamente a presentárselo a la ciudadanía y queremos que empiece de la mano con los parquímetros. Ese es el plan, que empiece de la mano con los parquímetros, porque todo va de la mano. El estudio está basado con parquímetros y ya el área del flujo vial que debemos de tener en Río Verde. La calle 5 de Mayo, Madero, Juárez, todas esas calles van dentro del plan de reordenamiento.
2: ¿Pudieran cambiar de sentido?
1: No tanto de sentido, pero a lo mejor en algunas partes sí.
3: Gracias. 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

0: el alcalde invita a vivir el grito de independencia en Ciudad Fernández. Las familias de Ciudad Fernández podrán disfrutar de diversas actividades con motivo de las fiestas patrias, por lo que el alcalde Rodolfo Loredo Hernández extendió la invitación a la población para participar en el tradicional grito de independencia y en los eventos programados para el 16 de septiembre. Entre las actividades contempladas se encuentran eventos culturales y la tradicional charreada, por lo que llamó a la ciudadanía a disfrutar de las celebraciones en un ambiente familiar.
1: En la noche, pues bueno, el grupo, ya lo vieron ustedes, la rueda de prensa que dimos, y pues también por ahí va a haber un huapango aquí en el kiosco, después de que termine el grupo estelar, el Agua Azul, y de ahí, pues bueno, posiblemente a las 5 de la mañana se esté acabando, a ver, hasta que el cuerpo aguante, y pues el 16, pues también tenemos la charreada, por ahí platicado con todos los charros de aquí de Fernández, y pues muy contentos por darle vida a las charreadas que ya se habían olvidado totalmente en muchas administraciones, y hoy le estamos reviviendo lo que es la charreada aquí en Ciudad Fernández. Es que están todos invitados, es totalmente gratis, por ahí van a estar unas bandas tocando también. Va a ser un ambiente familiar, la charreada es una fiesta de charros, una fiesta familiar donde va todo mundo, y yo he acudido dos veces y me ha gustado mucho todas las competencias que hacen entre ellos, y pues por ahí vamos a estar, y invitamos a la ciudadanía para que se dé cita por ahí el 16, y bueno, estaremos cerrando esas fiestas patrias el 16 de septiembre. Pues bueno, ya tuvimos una rueda de seguridad, que siempre, bueno, siempre hacemos unas mesas de trabajo de seguridad, y sabemos que en estas fiestas, pues en todos lados, ¿verdad? Pero pues, ya estamos en coordinación con la Guardia Nacional, con la Guardia Civil y la Policía Municipal para hacer pues recorridos, ¿verdad? Para por ahí pues estar vigilando, ¿verdad? Que tomen con medida y tratar de que pues no haya tanto pues escándalo de allá a la gente cuando ya está un poco tomada, es cuando empiezan los problemas entre ellos mismos, así es que se van a andar dando recorridos, y pues bueno, ya tienen ubicados pues varios establecimientos donde venden cerveza, licor a veces a horas de la noche, así es que van a estar muy al pendientes haciendo recorridos en esos establecimientos.
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0: Listo los operativos para fiestas patrias en los 59 municipios del estado. Con motivo de la celebración por las fiestas patrias, se encuentra listo un operativo de seguridad que será desplegado en los 59 municipios de San Luis Potosí. Esto con la participación coordinada de corporaciones de los tres órdenes de gobierno. El secretario de Seguridad y de Protección Ciudadana del estado, Jesús Juárez Hernández, señaló que participarán policías municipales, el Ejército y la Guardia Nacional, mientras que la División Caminos de la Guardia Civil mantendrá presencia en carretera.
1: Sí, derivado de, bueno, estas próximas fechas patrias, pues la Guardia Civil Estatal presenta un plan general de acción con diversas especificaciones y debe hacerse de manera coordinada con el Ejército, con la Guardia Nacional y con los policías municipales de cada municipio. Ahorita la visión que tenemos de los 59 municipios es que se van a llevar a cabo y, bueno, ya nos coordinaremos con ellos y efectivamente, como usted comenta, pues participará División Caminos para estar cuidando las carreteras donde tenemos presencia. Y en cuanto a las bases desplegadas, cada municipio, a ellos les tocará atender. Estar ahí la presencia sobre todo para que estos eventos se lleven de manera familiar, como lo acostumbramos cada día en estas fechas, con el grito de independencia, con el desfile al otro día. Y creo que hasta el momento está cubierto y no tenemos alguna situación de que evaluar de riesgo. No, tenemos puntos de atención ciudadana ya distribuidos en el estado, pero son para otro fin, para proximidad social y para el combate a la incidencia. Bueno, pues ahí tenemos que la Guardia Civil Estatal pues tomó conocimiento por los reportes que nos llegaban, se desplegó el personal, se detuvo al agresor dentro de el término de ahora sí que más bien al término de los hechos, y se puso a disposición de la Fiscalía General del Estado. A partir de ahí, pues bueno, la Fiscalía General del Estado es el que ha estado haciendo las indagatorias. Como fue un tema donde estaban fuera de servicio, no nos ha requerido tanta información al respecto, porque fue hacia el interior, una riña, digamos, familiar, y no involucra las acciones que realizamos como servidores públicos.
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1: 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Falleció la señora María Wenceslada Chaverría Padrón, mejor conocida como Doña Mari, a la edad de 85 años. Le participan con el más profundo dolor su esposo, hijos, nietos y demás familiares. El duelo se recibe en calle González, número 301, letra A, en la colonia Las Palmas. La misa de cuerpo presente será celebrada el día de hoy a las 4 de la tarde en la iglesia del Refugio de Pecadores. Partiendo de ahí el cortejo fúnebre al panteón del Puente del Carmen. Descanse en paz, la señora María Wenceslada Chaverría Padrón, Funerales del Ángel de Río Verde.

Regresamos con más información. Listos los operativos para las fiestas patrias en los 59 municipios del estado.

0: Ciudad Fernández reporta saldo favorable durante el operativo de fin de semana. El director de Seguridad Pública Municipal de Ciudad Fernández, Juan Carlos Vázquez de Paz, informó que durante el fin de semana se registró un saldo tranquilo de materia de robos. Se reporte de este tipo durante los recorridos de vigilancia. En materia de tránsito se llevaron y se levantaron 25 boletas de infracción y 16 vehículos fueron puestos a disposición de las autoridades correspondientes. Además, se registraron 25 personas detenidas, la mayoría por faltas administrativas y 3 por daños.
1: Tuvimos un fin de semana, entre paréntesis, algo tranquilo. En cuestión de robos, tuvimos ningún robo a casa de habitación que tengamos conocimiento. Que suele pasar que a veces suceden robos, pero pues no lo van a conocer. Pero en nuestros recorridos de seguridad y vigilancia, no tuvimos contacto con ninguna persona que nos reportara algo similar. En cuestión de tránsito, tuvimos un total de 25 boletas de infracción, 16 vehículos a disposición, 3 a disposición de tránsito y 3 a disposición del Ministerio Público. Esta vez fueron como aproximadamente 5 adolescentes. En cuestión también de detenidos, tuvimos un total de 25 personas detenidas, la mayoría por falta administrativa, únicamente 3 a disposición del fiscal por causar daños.
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Regresamos con más información. Celebraron el 55 aniversario del Consejo Nacional de Fomento Educativo. Con un evento en el Auditorio Valentín Gama de Río Verde, el Consejo Nacional de Fomento Educativo conmemoró su 55 aniversario con la entrega de reconocimiento a docentes comunitarios por su labor educativa. César Vázquez Jiménez, coordinador territorial de CONAFE en San Luis Potosí, destacó la evolución que ha tenido la educación comunitaria a lo largo de 5 décadas, así como el trabajo de quienes han contribuido a llevar enseñanza a comunidades de distintas regiones.

0: Sí, no, no, pues qué puedo decir, un orgullo cumplir 55 años, tener una trayectoria dentro del Consejo, pero sobre todo 55 años que nos ha llevado a garantizar la educación comunitaria en cada una de nuestras localidades, servicios y atender a cada uno de los jóvenes que participan dentro del Consejo como educadores, como ECAS, como ECAR, como cada una de las sedes. Mira, ahorita a nivel nacional estamos atendiendo cerca de 2.800 servicios educativos desde atención a primera infancia, atención a las familias, preescolar, primaria y secundaria. Y ahora para este ciclo escolar, creo que el CONAFE en estos 55 años no lo puedo hacer de otra de mejor manera que crecer para atención en los servicios de educación media superior aquí a nivel estatal y bueno, también a nivel nacional para cumplir la encomienda que se le dio a la Secretaría de fortalecer la educación media superior. Aquí estamos atendiendo en San Luis Potosí, en todos los niveles, cerca de 17.000 alumnos a nivel estatal. Sí, con 2.800 figuras educativas que nos permiten atender los servicios y dar seguimiento a cada una de las comunidades aquí en nuestras 11 sedes de operación a lo largo de todo el estado. No, o sea, ha habido una evolución tanto en su modelo como en los recursos para la atención, uno por parte del Consejo y otro por parte de las propias comunidades. Sí, obviamente las condiciones de las comunidades, no en todas se ha crecido, pero sí en la mayoría de ellos ya. Por diferentes recursos que se han dado a través de la Escuela Es Nuestra, o con otros recursos propios de las comunidades han fortalecido la educación. CONAFE se ha tenido que ir adaptando a las condiciones de las propias realidades que la sociedad, la educación, las tecnologías nos van dando. Entonces, eso lo tenemos que hacer. El CONAFE no puede hacerlo solo, siempre lo va a hacer en conjunto, como lo mencioné hace un ratito, con sus propias comunidades. Ahorita, a través de los apoyos que se otorgan, a través de los diferentes programas es como las comunidades pueden gestionar esos recursos y garantizar una mejor condición de los espacios educativos y de las tecnologías. Pues ahorita el principal reto para CONAFE obviamente es consolidar su modelo, el modelo de educación comunitaria para el bienestar a través de la conformación de comunidades de aprendizaje, va a través del modelo de relación tutora que tiene el Consejo y que eso es lo que lo ha animado, ya con ese fortalecimiento lo animó para atender el nivel medio superior, porque es a través del modelo como lo vamos a hacer.
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Sabor Patrio esta mañana se realizó la carrera de convivencia primaria Gregorio Torres Quintero. Escucharemos más de esta nota regresando después de esta pausa comercial. Continuamos.

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regresamos con más información. Con éxito y fervor patrio, esta mañana se realizó la carrera de convivencia en la primaria Gregorio Torres Quintero. Esta mañana se llevó a cabo la carrera atlética de convivencia en la primaria Gregorio Torres Quintero, en la colonia Infonavit Los Pinos. Una actividad cuyo objetivo fue activar a los estudiantes e inculcar el fervor patrio. Escuchemos a la directora del plantel, la maestra Genoveva García.

0: Maestra, ¿cómo está? Buenos días, ¿cuál es su nombre?
1: Genoveva García.
0: Maestra, pues bueno, una carrera atlética hoy, bueno, esta activación importante, que todos los niños y niñas reciban este tipo de activaciones, y bueno, hoy que es, estamos en las fiestas patrias.
1: Sí, la intención más que nada es lograr la convivencia, y como se aboga mucho a que dejemos las redes sociales y el celular, pues que los niños tengan alguna actividad con objetivo, sí, para dejar ese teléfono a un ladito, y también que se sientan partícipes en actividades donde toda la escuela va a participar, aunque no tengan la habilidad de corredores, también los papás, es un momento adecuado para hacer ese trabajo colaborativo de toda la comunidad escolar.
0: Claro, hoy no imparto la competencia.
1: No, es de convivencia, es recreativa, haciendo alusión a la fecha también, pero sobre todo a la convivencia.
0: Perfecto. ¿Cuál es la matrícula de esta primaria, maestra?
1: Somos solamente 102 alumnos, somos una escuela pequeña y esa es una de las razones por las cuales la realizamos, para darnos a conocer que aquí estamos, cada vez es menos población, pero si algún papá necesita una mejor ubicación para sus hijos, pues aquí estamos.
0: Perfecto. Yo me imagino que diferentes actividades realizan, ¿no? Entonces.
1: Sí, claro que sí, esa es la intención. Hacemos eventos cada fecha cívica, pero en esta ocasión la quisimos hacer una un poquito más grande, inmiscuyendo también a toda la colonia, ¿sí? También con el apoyo del ayuntamiento. Cabe resaltar que Manuel, el de deportes, es egresado de esta escuela. Entonces eso motiva a que queremos que regresen a nuestra escuela.
0: Gracias, maestra.
1: Sí, gracias.
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0: familia y el padre pues toman a bien este tipo de actividades, que no hace otra cosa más que fomentar la amistad de los niños, la comunidad aquí, para que se unan todavía más. Esta es una actividad que fomenta no solo el deporte, sino también la amistad entre los niños. Hoy que queremos que nuestros niños tengan corazón sano, mente sana, pues esta es una bonita actividad. Yo no me voy a alargar porque si no se nos van a estudiar y ya acaban de calentar el cuerpecito. Así es que vamos para afuera. A las niñas hoy ya les vamos a dar un moño tricolor y afuera pues ya tenemos las medallas listas porque hay medallas para todos. ¿Qué quieren, medalla? Pues cuando lleguen a la meta les van a poner su medalla de campeones y campeonas a cada quien. Bonito día.
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sacerdotes de San Luis Potosí convivieron en encuentros de fútbol. Sacerdotes de San Luis Potosí convivieron en un encuentro amistoso de fútbol ayer por la tarde en el Estadio Ébano. Padres de Ciudad Valles, Matehuala, Río Verde, Ciudad Fernández, San Luis Potosí Capital, Villa de Arista, La Zuela, Capulín, se reunieron y disputaron este encuentro deportivo, donde el resultado no importó. Solo la alegría de reencontrarse y convivir a través de un balón. Escuchemos.

0: Muy buenas tardes, saludos para todos.
1: Se salieron de la parroquia y vienen aquí a disfrutar del fútbol.
0: Sí, es un momento de convivencia para nosotros como sacerdotes y como los exseminaristas y todo, para seguir conviviendo y fomentando esta amistad que hemos tenido desde hace mucho tiempo.
1: Así es. ¿Quiénes van a participar?
0: Son los de San Luis, Ciudad Valles, Matehuala y otras diócesis de la provincia que están aquí, que vamos a disfrutar este momento.
1: Perfecto. El padre Agustín, ¿de qué posición juega?
0: Yo de defensa, ¿verdad? Yo hago la lucha.
1: Pero tiene la finta de delantero, hombre.
0: No, pues ahí, como dice, si pasa el balón, no pasa el balón, ¿verdad?
1: Pero vamos a pedir perdón, ¿no? Después de cada falta.
0: Exactamente.
1: Aquí lo vamos a observar, ¿eh, padre?
0: Mucho gusto a todos.
1: Perfecto, mucha suerte, el padre Agustín, que se ha ganado el cariño.
2: ¿Qué tal? Buenas tardes, el padre Hugo Silva Padrón, párroco en la comunidad parroquial de Plazuela. Hoy venimos a fomentar un poco el deporte y también la fraternidad sacerdotal, convivir un rato, pasar un rato agradable, para que así sigamos fomentando los lazos, ¿va? Que nos unen como hermanos sacerdotes y que nos llaman siempre también a ofrecer un espacio para entre nosotros compartir, convivir y hacer un poco de deporte.
1: Perfecto, padre, ¿ya había jugado usted? ¿Ha jugado de antes?
2: ¿O? Sí, en algunas ocasiones venimos a jugar aquí al Estadio Habano, entre nosotros o con otros equipos.
1: ¿Qué posición juega, padre?
2: Originalmente defensa central.
1: ¿Defensa central? Sí. Oiga, muy bien, sí, ¿eh? Sí. Perfecto, ¿a qué equipo le va?
2: A las Chivas.
1: A las Chivas. Se vale decir que un padre sí, ¿no?
2: Sí, ¿verdad?
1: El señor cura, que en paz descanse, le iba al Cruz Azul.
2: Sí, el padre Carrera.
1: Carrera, sí, hombre, sí. Así es. Pues, perfecto, porque es un buen juego, padre.
2: Gracias, saludos a todos.
1: Gracias.
2: ¿Qué tal? Buenas tardes, el padre Hugo Silva Padrón, párroco en la comunidad parroquial de Plazuela. Hoy venimos a fomentar un poco el deporte, también la fraternidad sacerdotal, convivir un rato, pasar un rato agradable, para que así sigamos fomentando los lazos, ¿va? Que nos unen como hermanos sacerdotes, y que nos llaman siempre también a ofrecer un espacio para entre nosotros compartir, convivir y hacer un poco de deporte.
1: Perfecto, padre, ¿ya había jugado usted? ¿Ha jugado de antes?
2: ¿O? Sí, en algunas ocasiones venimos a jugar aquí al Estadio Habano. Entre nosotros o con otros equipos.
1: ¿Qué posición juega, padre?
2: Originalmente defensa central.
1: ¿Defensa central? Sí. Oiga, muy bien, ¿eh? Sí. Perfecto, ¿a qué equipo le va?
2: A las Chivas.
1: A las Chivas. A las Chivas. Se vale decir que un padre sí, ¿no?
2: Sí, sí. ¿Verdad?
1: El señor cura, que en paz descanse, le iba al Cruz Azul.
2: Sí, el padre Carrera.
1: Carrera, sí, hombre, sí. Así es. Pues, perfecto, porque es un buen juego, padre.
2: Gracias, saludos a todos.
1: Gracias.
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0: apertura nuevos negocios en Río Verde. 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
1: Primero, felicidades, ¿eh? Porque hay que atreverse a establecer un nuevo comercio, pero siempre la fe bien puesta, ¿no?
2: Sí, sí, sobre todo, claro. Primero que el Padre viniera a hacernos el favor de bendecirnos.
1: Porque todo proyecto va a Dios por delante, ¿no?
2: Sí, Dios por delante.
1: Claro.
2: Que nos vaya bien.
1: Claro, conocemos a su familia, sabemos de los guisos, de lo rico que cocinan. Cuéntenos sobre los horarios y qué días va a estar abierto.
2: Pues ahorita por lo pronto vamos a abrir toda la semana. Uh-huh. Ya después estaremos poniendo anuncio para decirles qué día vamos a cerrar, pero por lo pronto ahorita nos vamos a ir corriendo toda la semana. Vamos a abrir de 8:30 de la mañana a más o menos como a 2 o 3 de la tarde.
1: Perfecto. Sí. Solamente para comer aquí, también va a ser para llevar pedidos.
2: Ahorita por lo pronto nada más comer aquí y ya después pues ahorita lo vamos a ir organizando.
1: Claro. ¿Qué vamos a tener? ¿Qué nos va a dar de comer?
2: Vamos a tener comida en platito, o sea, en plato, frijolitos con caldito, tenemos guisados, carne de puerco, barbacoa, chicharrón, revoltillo verde, casero.
1: Claro.
2: Y pues demás.
1: De todos los guisos,
2: sí,
1: ¿no? ¿Sopes, migadas?
2: Migadas, tortas, tacos de harina.
1: Ajá. Perfecto, entonces, y gorditas, todo casero.
2: Todo casero, sí.
1: Todo casero,
2: sí. Para que vengan a probar.
1: Claro que
2: esperemos
1: sí.
2: Esperemos que sea del agrado de toda la gente.
1: Perfecto.
2: También quiero agradecer a todas las personas que me han apoyado, nos han apoyado en este proyecto, especialmente a mi esposo, que Ismael, que está lejos de aquí, uh-huh. Y a mis hijos, a Raúl, claro. Y a Alejandro, claro. Y a mi hermana. A mi hermana Sixta y a mi hermano Felipe.
1: Perfecto.
2: Y todas las personas que nos han apoyado.
1: Esto se trabaja en equipo, ¿no?
2: Sí, es un equipo, es un negocio familiar.
1: Claro, y también al lado, una frutería.
2: Sí, de aquí es la frutería Don Víctor.
1: Ajá, perfecto.
2: Aquí vamos a estar a sus órdenes, aquí se va a cerrar hasta las 9 de la noche.
1: Perfecto, pues muchas felicidades,
2: Muchas gracias.
1: Muchas bendiciones.
2: Gracias.
1: Y que les vaya bastante bien. Éxito,
2: gracias, gracias.
1: Gracias. ¿El nombre comedor?
2: Comedor Santa Julia y Frutería Don Víctor.
1: Perfecto, Comedor Santa Julia, gracias, felicidades. Gracias. Amigos,
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2: Guarmituris, guarmillayas, arisca la trancasoy, guaguanta casari, atanchi la guarapía. Gracias, gracias, Señor bendito, Padre Santísimo Celestial, Rey de lo habido y no haber, anda casura, tanchi la guarapía, papaito sol, Madrecita Luna que nos irradia de esa energía positiva para encontrarnos hoy aquí presente. Que mi Dios nos ha dado la oportunidad de estar aquí con ustedes, como siempre, mis queridos huitotos, en esta tarde del día lunes, totalmente en vivo y en directo. Mis queridos huitotos, mis queridas comadritas hermosas del alma, hoy estaré entregando en esta tarde un secreto para esas mujeres que sufren de oleafimiomas. Para esas mujeres que tienen dolor en la parte baja y hemorragias, anda casura, para que esté al pendiente con papelita, lapicita, para que apunta este bonito secreto, que estaré entregando ya en unos momentos a Nancy la pura pía. Mis queridos huitotos, mis queridas comadres, a través de nuestras danzas, a través de nuestros estudios que diariamente hacemos, nos hemos dado cuenta que muchos de nuestros comparitos que laboran la tierra, que trabajan y que luchan incansablemente, mis queridos huitotos, que se levantan a las 4, a las 5 de la mañana para ir a trabajar, a luchar contra esa la fuerte la sol, anda casura tanchi la guarapía, contra estos tiempos, y que miramos que lamentablemente, por más que luchan, hay que tener cuidado, porque estamos nosotros contra la amenaza de aquellos seres inescrupulosos, de aquellos huitotos que no se tientan el corazón para ir a dañar siembra, con tal de ellos aprovecharla de ellos y que de aquí a mañana salgan más costosas las de ellos, que les cueste más, porque no lo va a haber siembras en ninguna parte. Así que es importante, si usted mirar, mis queridos huitotos, que su cultivo no está dando lo que usted tanto esfuerzo le está haciendo, hágame la favor, un estudio para saber qué es lo que está pasando. ¿Se siente agotado? ¿Se siente cansado? Mira usted que su cuerpo, su energía empieza a agotarse, llega a la casa a pelear. Anda casura, estos son síntomas de cuando a uno le están dañando, le están destruyendo la paz, le están destruyendo el trabajo. Hay que tener cuidado porque la envidia, la madre del resentimiento, existe y cohabita en muchos de nuestros queridos huitotos, que lamentablemente lo único que hacen es producir y dañar, dejar deudas en personas inocentes, y que hay veces la inocencia de nosotros no nos permite en ir a buscar la ayuda profesional para nosotros salvaguardar lo que con esfuerzo nosotros hacemos diariamente. Así que los invito cordialmente, si ustedes desean una consulta, una orientación, lo pueden hacer en estos momentos, en este instante, cachita de venado, lo pueden apuntar. 487-688-1994, 487-688-1994. número al celular que ustedes pueden marcar todas las sagradas horas del día. Las 24 horas del día, si le contesta al 487-110-9783. 487-110-9783. Ahí déjeme su mensaje de texto, su fecha de nacimiento, la inquietud, el problema por lo que usted esté afrontando. Yo con mucho gusto, a través de mi conocimiento, voy a hacer un estudio a través de los caracoles, a través del canqui. Y aquí estaré diciéndole qué es lo que está pasando con su vida. ¿Por qué no puede avanzar? ¿Por qué sus siembras, sus animagolotas están muriendo? ¿Por qué aquella agüitota está enjarmando cada día más y no mejora? ¿Por qué su enfermedad, aquella dolencia agüitota del alma, cada día lo van consumiendo? Y por más que usted harta y traga medicina, no mejora. Aquí con mucho gusto, a través de nuestro conocimiento, que es inmensamente grande, gracias a papaíto bello Dios, puedo yo asegurarle y decirle la verdad para que usted se pueda atender, para que usted pueda mejorar en su vida. Bueno, mis queridas guitotas, mis queridos comparitos, comaritas del alba, aquellas mujeres que sufran de miomas, dolores en la parte baja del vientre, hemorragias, hágame la jabora. Apúntame este bonito secreto, con la cual vamos a utilizar en la sábila. La sábila es una de las plantas que posee la mayoría de propiedades curativas. Para aprovecharla al máximo, mis queridos comparitos, mi querida comadrita, debemos de cuidar la forma de preparación. Por favor, apunten este secreto para las miomas, para aquellos que sufren de hemorragias, dolores en la parte baja del vientre, hágame la jabora. 150 gramos de pulpa de sábila. 150 miligramos de jugo de limón. Me va a conseguir 150 gramos de miel pura de abeja. Y por jabora, importante con esto que le voy a decir, 1 litro de tequila. Anda cachura, pero tenga cuidado que no vaya a venir el manchaicara del marido y se lo vaya a hartar y la deje a usted viendo nada, mijita. Anda cachura. ¿Qué vamos a hacer? ¿Cómo vamos a preparar este conito secreto? Hágame la jabora. En la licuadora va a ingresar todos estos ingredientes con el litro del tequila. Y esto lo va a colocar después de que lo licúe, mi querida comadrita. Ponerlo en la parte baja del refrigerador. De esto vamos a tomar 2 cucharaditas soperas. Todos los sagrados días en ayuna. Esto evita las hemorragias, los dolores e inflamaciones en la parte baja del vientre. También ayuda a limpiar y a mejorar lo que es en la matriz. Así que si usted lo desea, con mucho gusto, mi querida comadre, puede apuntarlo. 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Vamos a dar paso a una llamada. Otanchi La Guarapía, buenas tardes, cuénteme en qué le puedo servir, colaborar.
3: Ahorita, si se encuentra en la casa conmigo, pero yo estoy hablando acá de una milpa.
2: Anda, cachura, Otanchi Guarey. A ver, regáleme la fecha de nacimiento de esa guitota, ser tan amable.
3: 17 de octubre.
2: 17 de octubre.
3: Sí.
2: ¿De qué año, mijo?
3: 1999.
2: 17 de octubre del 99.
3: Hey, sí.
2: Anda, catunga, pianchi, guarey, gualanday, quebeque. Mi querida Huitotica, una mujer que no le gustan los problemas. Mira, una mujer de buen corazón, muy sociable, muy amistosa. Pero lamentablemente, Huitoto lindo, hay una irradiación negativa y esto le ha venido consumiendo, le ha venido trayendo males. Vea, yo para poderle ayudar a esta Huitota, compadrito lindo, ya que han tirado una porquería, la cual era efectuado a través de magia negra con tierras rezadas y conjuradas de panteón para verle mal a esa comadre, para que hayan cambios la parte de la mente, parte de la cabeza de esa guitota. Y esto traiga infelicidad a la familia, al hogar de ustedes, guitoto lindo. Si se puede retirar todo este sufrimiento, todo este mal que no le permite a esta mujer la felicidad.
3: ¿Cuándo nos podría llamar?
2: Pues mi querido guitoto, si usted quiere el día de hoy, el día de mañana, yo con mucho gusto le voy, puedo atender y retirar este mal que tanto le está afectando.
3: ¿A mañana qué horas me podrías?
2: A partir de las 9 de la mañana hasta las 6 de la tarde atendemos, guitoto.
3: ¿Dónde mero por ahí?
2: Mi querido guitoto, yo me encuentro aquí en Río Verde, en la calle Francisco y Madero 601, casi esquina con calle Nicolás Bravo. Ahí se encuentra la maloja de yo, mijo.
3: Bueno, mañana.
2: Primeramente, Dios, por ahí nos espiamos. Hágame un favor cuando me traiga esa guitota. Agarren hoy mismo un puño de algodón grande y límpienle la de la parte de la cabeza hacia las patas, restriéguenle por todo el cuerpo y ese algodón me lo van a traer. Me traen una botellita de agua, por favor, natural, yo tengo agua bendita acá. Y por favor, mucha fe a Dios y yo me encargo de hacerle un bloqueo a ese daño que tanto le está atormentando.
3: Bueno, gracias.
2: Bueno, guitotico, gracias a usted por confiar en Yolo Indio. Que Dios bendiga, Dios proteja, mijo. Y por acá nos vemos mañana.
3: Sí, sí, tribuano, gracias.
2: Adiós,
3: sí.
2: Adiós.
3: Adiós, adiós.
2: Alta casura, tachi guarapia. Ay, Dios Padre Santísimo. Y la maldad sigue haciendo estragos. La gente sin escrúpulos sigue buscando la mano de los brujos, de aquellos servidores de Satán para dañarle la vida a una guitota, a un guitoto. Que lamentablemente no sabe de esas porquerías. El arma de los cobardes es la hechicería y la brujería. Y es triste mirar que a la distancia y en las horas de la noche a la ceguedad puedan dañar a una persona, lentamente yéndola, consumiéndola, dañándole, para que pueda caer, decaer, para que un negocio se destruya, para que una relación se acabe, para que una persona enferme al punto hasta de retirarle la vida. Así que, mis queridos guitoto, si usted desea una orientación, si usted quiere salir adelante, usted quiere saber qué es lo que está aconteciendo en su vida, qué es lo que a usted en estos momentos lo está atormentando, no pierda más el tiempo, porque el tiempo es oro, algo que nosotros los seres humanos no nos podemos permitir perderlo, porque no regresa, mis queridos guitotos. El dinero va y viene, muchos luchamos y nos pasamos la vida luchando detrás del dinero. Pero nos damos cuenta, mis queridos huitotos, que el dinero es algo que ya está hecho. Pero el tiempo, mis queridos huitotos, se va y ese no regresa. El tiempo que le regala papaito bello Dios al ser humano debe de ser aprovechado al máximo. Así que, mis queridos comparitos, aquí estamos. Aquí se encuentra el gran secretista aquí en Río Verde. Hoy día martes, aquí nos encontramos a esta hora de la tarde, en esta estación radial, transmitiendo totalmente vivo. Si ustedes desean, pueden comunicarse a los cachitos de venado, 487-688-1994. 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Atendemos todos los sagrados días de la semana, desde el lunes a viernes, desde las 9 de la mañana hasta las 6 de la tarde, sábados y los domingos atendemos de 9 de la mañana hasta las 2 de la tarde. Comparitos, comadritas, hemos llegado a la parte final de este programa. Espero haya sido del agrado de cada uno de ustedes. Y si les interesa, pueden buscarme, pueden marcarme. 487-688-1994. Anacia, la pura pía.
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0: La M Mexicana te da la hora. Son las 4 con 23 minutos.
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2: La M Mexicana te da la hora. Son las 4 con 47 minutos.
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2: 5 de la tarde con 10 minutos.
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0: 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Miguel Ángel mide aproximadamente 1.75 metros, es de complexión delgada, tez morena clara, cabello negro corto y lacio. Al momento de su desaparición, vestía playera negra, pantalón de mezclilla desgarrado y tenis negros. Se busca desde el 3 de septiembre del 2026. Si tienes información que ayude a localizarlo, comunícate al teléfono 444-524-1481. 444-524-1481. 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La M Mexicana te da la hora. Son las 5 con 42 minutos.
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0: Falleció el joven Moisés Pérez Valderas a la edad de 19 años. Le participan con el más profundo dolor sus padres, hermanos y demás familiares. No los reciben en el domicilio conocido de Miguel Hidalgo, municipio de Río Verde. La misa de cuerpo presente será celebrada el miércoles a las 1:30 en la iglesia de Nuestra Señora de Guadalupe, partiendo de ahí cortejo fúnebre al panteón del mismo lugar. Descanse en paz el joven Moisés Pérez Valderas, Funerales del Ángel de Río Verde.
1: ¡México!

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